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0: Bombay.
1: ¿A quién de limita tenemos? Un chiste para ti.
0: Mi querido, muestra a ver.
2: Señor, ¿cómo les parece que un señor le vendió un carro a otro, no? Ajá. Cuando el otro lo llama todo emberracado y, oiga, don Eduardo, ese carro que usted me vendió no sirve. Mi esposa no alcanza ni al timón, ni los frenos, ni la palanca de cambios. Digo, no, el carro está perfecto. Dígale a su esposa que se pase para el asiento de adelante.
0: No, Dios mío. Qué escarchamiento definitivamente en esta ruta olímpica. Hoy jueves, cachi, viernes de TVT Olímpica. ¿Cuál es tu TVT favorito? Yo quiero saberlo, wey. No me lo ocultes. ¿Por qué me lo...

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5: Imagínate que un ladrón más de malas abrió una cuenta en Twitter y lo siguió la policía.
6: La señora hablando en la puerta por allá con una amiga. Hijo de mi chica, ya casi 3 horas. Y el esposo ya preocupado. Mija, venga para acá, éntrese ya. Se despidió la señora y entró y dijo, ay, mi amor. ¿Qué fue? Dijo, Dios mío. ¿Con quién hablaba usted afuera allá en esa puerta? Casi 3 horas ya. Dijo, ay, sí, mi amor, era mi vecina, pero no entró porque iba de afán.
7: Hombre, qué ironía las de Colombia. El día que mataron a Jaime Garzón, lo declararon disque el día del humorista. Yo a eso no le veo el chiste.
8: Buenos días, mi Bessy. Uy, me regaló un tintico bien calientico, por favor.
9: Claro, ven un minutico. Los colombianos somos suavecitos para hablar y también para tomar tintico. Así somos, suaves, como el sabor de Nescafé Dolca. Un tintico suave para ti y para tu bolsillo.

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0: para ti.
1: Dice mi señora que ya, oiga, ¿cómo así? ¿Cómo así? ¿Cómo así que ustedes que tienen moza? Le dije, ah, pues eso es problema mío. Dijo, ¿ah, sí? ¿Ah, sí? Pero es que yo soy su esposa. Le dije, ah, ese ya es problema suyo.

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4: Hay un amigo mío muy de malas, pobrecito. Muy de malas, le salieron unos atracadores y le dijeron, entrégame el celular, entrégame el celular. Dijo, yo no tengo celular. Ala, y en ese momento le entró una llamada. El profesor le dijo a la señora, señora, su hijo es un mentiroso, es un copión y es un ladrón. Yo la verdad, solo le veo aptitudes para la política.
5: Disculpe, ¿me aguarda pues un momentico?
6: Claro, mi señor.
7: Los colombianos llevamos la suavidad en cada momento, como el sabor de Nescafé Dolca. Un tintico suave para ti y para tu bolsillo.

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Uno tierno, Thor. Llega, le dice el niño a la mamá: mamá, todos los niños tenemos dos papases y dos mamases. Dijo: no, papito, solo usted, y eso porque es bizco.

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0: calibre más rango.
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4: Dice un amigo de Troika, ¿usted qué? ¿Sí va a casarse? Dijo, claro. Y vamos a hacer luna de miel, dijo, eso hermano, tiene que hacer luna de miel porque en el matrimonio la luna de miel es clave. Dijo, ¿verdad? Dijo, sí, es clave y clave y clave. Atención hombres, esto no es ningún chiste, esto es un consejo. Oiga, pendiente, ojo, atento. Cuando la mujer le diga, ¿qué dijiste? Ojo, no es porque ella no haya entendido, no. Ella lo que quiere es saber si usted tiene el valor, los cojones y la valentía para repetirlo.

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cubano, un cubano hablando con otro. Estoy aburrido acá en Cuba, hombre, que todo ahora toca hacer cola para todo. Fila, fila para todo, hay que hacer fila. Yo me voy a quejar ahora mismo con Fidel. Si no puedo quedarme con Fidel, voy a hablar con Raúl ahora mismo, porque esa cosa de hacer fila y fila y fila ya me tiene aburrido. Al otro día volvió. Le dice el amigo, ajá, ¿y cómo te fue, compadre? Muy mal. Había una fila increíble.

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4: Llegó un camionero de las muchachas de Vida Alegre. Y le dice una muchacha de esas al camionero, le dice, oye, mira, por 50 mil te hago de todo. Dijo, ¿verdad? Dijo, sí. Oiga, y el tipo le dio los 50 mil y la puso a descargar el camión. Estaban por allá en una fiesta y una muchacha se fue así como para las afueras del salón. Y se le acercó un tipo que la estaba echando de hace rato. Dijo, oye, se le acercó. Dijo ella, ay no, quédate ahí, dijo, ven, pero ¿por qué? Ven, no te vayas. ¿Qué haces aquí tan solita? Y dijo ella, ay pues, vine a echarme un pedito.

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Dice un niño, ajá, mi mami me da mucha carne, y por eso es que yo soy fuerte como un buey. Dijo el otro niño, ajá, eso no es cierto. A mí me dan mucho pescado, pero mucho, mucho pescado, y yo no sé nadar.

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Lo que menos en la vida me imaginé era que Silvestre Dangond iba a ser parte de la historia musical hoy en día de usted, maestro. Gracias por esta invitación, es linda. Esto se lo va a agradecer todo el pueblo colombiano, la gente que me quiere y mis hijos, que irán a decir cuando

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1: Que había una loca que era tan pobre, esa loca era pobrecísima. ¿Cómo sería de pobre que en la loca no había, en la casa de la loca no había sanitario porque no había nada que echarle? Bien pobre. ¿Cómo sería de pobre que se salió del closet, del televisor, de la nevera y del estufa?
2: Para papuns, puns, puns, para papuns, puns, puns, para papuns. ¡Ay! ¡Chiste teatral! ¡Chiste actoral! ¿Ustedes saben en qué se parece un actor a un camión? ¿No saben? En que el actor hace teatro y el camión te atropella. Te atropella. Sí, es un juego de palabras.

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0: ¿Qué? Aquí en Olímpica tenemos un chiste para ti.
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5: Le dice la muchacha a la otra, amiguis, ¿y tú cómo sabes que no lo vas a volver a ver? Te dijo que se casaba, que se iba para la China, que dijo no. Él me dijo, yo te llamo. Llaman, aló, aló, sí. Aló, ¿está Gepeto? Y uno, estaba yo mido, ahora estoy Gepeto.

0: van. Soy el chofer. También voy a Sonora, Sinaloa, con Aloa, Durango, Zacatecas, Nayarit, Jalisco, Guanajuato, Querétaro, Hidalgo, Colima, Tlaxcala, Oaxaca, Chiapas, Tabasco, Campeche y Quintana Roo. ¡Ay, hijo de su!
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que están dos locas hablando y llega una y le dice a la otra: ay, amiga, si yo me pegara un tiro, ¿tú lo sentirías? Dijo: claro, amiga, no ve que yo soy loca, no sorda.

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4: Una loca se fue a presentar por allá para un puesto. Y el puesto tenía que ser bilingüe. Le dijeron, venga, pero ¿usted sí domina el inglés? Dijo, si es bajito, sí. Le dije yo a un amigo, bueno, ¿y usted qué dijo? No, yo ando mal. Mal, pero mal es mal. Le dije, ¿qué? ¿Verdad? ¿Por Rosa? ¿Rosa lo engaña o qué? Dijo, no, eso no es nada. Ella me engañaba y yo ya sabía. Yo le acepté el engaño a ella más de 30 veces. Le dije, bueno, ¿y esta vez qué pasó? Dijo, me borró del Facebook.

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Llegó una señora a una venta de escopetas. Digo, señor escopetero, me hace el favor y me vende una escopeta. Digo, ¿y la señora o su marido de qué calibre la querrá? Digo, no, del que sea, ese ni siquiera sabe que le voy a disparar.

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6: Pregunta, pregunta para todos los oyentes de Olímpica Estéreo. Pregunta, ¿usted sabe qué le dijo una silla rica a una silla pobre? ¿No?
7: ¿No sabe qué le dijo una silla rica a una silla pobre? ¿No sabe?
6: Fácil. ¿No sabe qué le dijo una silla rica a una silla pobre? Le dijo, pobre silla.
8: Están dos monjitas hablando de lo grandes que eran los melocotones allá del pueblo, y eso hacían el gesto de la... de los grandes, y mostraban así con la mano que era grande, y la otra hablaba de lo largo que eran los plátanos que se conseguían allá, pero hacía gestos así con la mano, señalaban el tamaño, y vino una hermanita que era sorda, dijo, ¿el padre qué?

0: En un banco, oiga, entraron unos atracadores. ¡Esto es un atraco! ¡Manos arriba a todo el mundo! ¡Entreguen todo lo que traen en las maletas! ¡Entreguen todo rapidito, a ver! Y se le acerca a un cliente que está ahí en el banco, se le acerca a otro. Le dice, psst, tome. Y el otro le dice, ¿y eso qué es? ¿Qué es eso? Dijo, los 500,000 pesos que le doy desde el año pasado.
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0: quiere.
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5: Y le dice el tipo, bueno, ¿y tú finalmente a dónde vas? Y le dice a ella, no sé, donde nos lleve el viento, donde diga tu corazón. Y le dice él, ay, vea, señora, sea seria o bájese del taxi. Decía el tipo, la vaina es histórica. Mire, Poncio Pilatos preguntó, ¿a quién suelto? ¿Y qué hizo el pueblo? Escogió al ladrón, a Barrabás. Llevamos más de 2000 años escogiendo a los ladrones.

0: No, esta película sí es buena, mire, esta película sí es buena. Primera escena, sale un señor comprando el CD de Adriana Tono, ¿sí ven? segunda escena, el mismo señor, pero entonces ahora está comprando el CD de Tulio Zuluaga, ¿sí ven? El man compra el CD de Tulio Zuluaga, él colabora. Esto. Tercera escena, él está comprando el CD de Aura Cristina Geirer, ¿sí? El hombre, sí, está comprando. ¿Cómo se llama la película? Hemos presentado El coleccionista de huesos.
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5: La muchacha haciendo el reclamo al novio. No, es increíble. ¿Usted por qué se ríe cuando dicen mi nombre? ¿Por qué se ríe cuando dicen mi nombre? ¡Qué falta de respeto!
6: Digo, mamita, ¿pero cómo no me voy a reír? ¿Cómo es que se llama usted? Y le dice ella, Analisa Mercurio. Mami, es que en el colegio me dicen que yo soy muy cabezón.
5: ¿Y usted por qué no les pega?
6: Mami, yo los persigo para pegarles, pero ellos se meten por unos callejones muy angostos.

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5: Amiga mía, amigo mío, ¿sabes cuánto vale realmente lo que haces? ¿O solo lo notas cuando alguien más lo pierde? Hay algo que pasa muy a menudo. Nos acostumbramos tanto a nuestro trabajo, a nuestro esfuerzo diario, que dejamos de valorarlo. Nos levantamos, cumplimos, damos lo mejor, pero sentimos que no es suficiente, que es algo normal, y ahí está el error. En Mateo está la historia de los talentos. Un señor le dio a cada siervo una cantidad según su capacidad. Algunos lo hicieron crecer, pero uno lo escondió porque pensó que no era suficiente. ¿Y saben qué pasó? Perdió la oportunidad. No porque no tuviera, sino porque no valoró lo que tenía. Por eso, no subestimes tu trabajo. Porque lo que hoy haces con tus manos, con tu mente o con tu corazón, es una semilla. Tal vez otros no aplaudan hoy, pero eso no le quita el valor a tu trabajo. En este día, mírate diferente. Lo que tú haces sí importa. Tu esfuerzo sí cuenta. Tu trabajo tiene propósito. Aunque no siempre lo veas, pero tu trabajo vale la pena. Dios no bendice lo que desprecias. Él bendice lo que valoras y administras con amor. Ese trabajo que tú tienes, valóralo. Que Dios te bendiga inmensamente. Que tengas un hermoso día, agarrado de la bendición de Dios. Recuerda que Dios es bueno.

0: nos metimos en el fondo de tu corazón también, baby. Por eso a esta hora de la mañana, a las 5:20, les decimos buenos días, Cúcuta. Buenos días, Norte de Santander. Buenos días, Colombia. Ahí, mi amor, ahí estamos con Olímpica 94.7 a esta hora de la mañana de este viernes sabrosón, recochón. Un viernes donde ya los primeros rayos del sol, bien temprano, porque temprano es más bacano, se logran divisar sobre la capital de Norte de Santander y su área metropolitana. Yo soy Tania Rangel, me dicen la diva o la super diva, y por supuesto estamos con el super combo del primer lugar, el combo de la gozadera, de la información, de las noticias, el combo más esperado de la radio en Cúcuta. Doña Magola Paca Parejo, Magolita, buenos días, bienvenida, ¿qué estás haciendo?
1: Buen día, mi querida diva de divas, para usted un saludo muy pero muy especial, para WT y para todos nuestros queridos y apreciados oyentes en este viernes ya fin de semana, viernes de arrechera olímpica, viernes de batidora olímpica, para todos ustedes un saludo muy especial y bienvenidos a Temprano es Más Bacano.
0: La emisora que se metió en Cúcuta Norte de Santander y Colombia, el gran WT. WT, buenos días, bienvenido.
2: Tania, buenos días para usted, don Julio Rojas, doña Magola, y para todos los olimpiquistas. Ya estamos listos, activos en este fin de semana, 22 de mayo de este año 2026. Recordándoles que también ya tenemos podcast montado en nuestras plataformas, sí, digitales, en Instagram, Facebook y TikTok. Y hoy, 22 de mayo, se celebra el Día Internacional de la Diversidad Biológica.
0: Exactamente. Muchísimas gracias, WT. Nuestro podcast, el primer podcast de la radio en Cúcuta, ya está allí en las plataformas digitales. Los invitamos para que nos sigan todas las redes sociales. Olímpica Cúcuta 94.7. Así aparecemos en todas las plataformas. Y por supuesto, lo invitamos para que le dé like, comente allí en arroba Olímpica Cúcuta 94.7. Magolita, viernes de batidora olímpica, pero también viernes de arrechera olímpica.
1: A través de nuestro WhatsApp Olímpica, el 310-268-6075, la pueden enviar la notica para que sea divulgada aquí a través de nuestro WhatsApp Olímpica. Ya saben, viernes de batidora, viernes de arrechera olímpica, hoy en Temprano es Más Bacano.
0: Los esperamos a todos. Recuerden que ahí estamos súper activos también en las plataformas digitales, todo porque nos metimos en el fondo de tu corazón y nos metimos con Super Giros.
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0: Ya son las 5:23. Arrancamos esta gesta informativa en este viernes con Olímpica. Mucha atención. Cayó el hombre de las caletas, presunto integrante de la familia P en Cúcuta. Y es que con casi 7 kilos de cocaína escondidos en su vivienda, cayó John Emerson Palomino, señalado por las autoridades como un presunto hombre clave dentro de la estructura criminal conocida como la familia P, organización para la que al parecer cumpliría funciones de almacenamiento y distribución de drogas. Con una sonrisa, el hombre caminó escoltado literal en la rueda de prensa en la que fue presentado por la policía, donde se aseguró que se dedicaba al almacenamiento y comercialización de estupefacientes al interior del país, utilizando la modalidad de caletas en vehículos, según manifestó el coronel Jimmy Arley Belalcázar, subcomandante de la Policía Metropolitana de Cúcuta. El oficial agregó que el capturado registraba anotaciones judiciales por los delitos de constreñimiento ilegal, porte ilegal de armas de fuego y tráfico de estupefacientes. Sin embargo, en esta ocasión fue capturado por el delito de tráfico de estupefacientes agravado, cargo que aceptó. Posteriormente, un juez de control de garantías le impuso medida de aseguramiento en centro carcelario, mientras avanza todo el proceso judicial para esclarecer los hechos por los cuales es investigado.
1: Ya son las 5:24. Atención, ¿qué hay detrás de los grafitis helenos que aparecieron en el municipio del Zulia? Pues la comunidad del Zulia despertó ayer 21 de mayo con un panorama que generó inquietud entre los habitantes. Mientras muchos iniciaban su jornada con normalidad y adelantaban sus labores cotidianas, unos rumbo al trabajo y otros dedicados a las tareas del hogar, quienes se dirigían al centro del casco urbano para hacer mercado, se encontraron con un mensaje que llamó la atención y despertó preocupación. LN 61 años, decían dos grafitis pintados de rojo que aparecieron en la fachada de uno de los supermercados más frecuentados por los zulianos. El establecimiento está ubicado a pocas cuadras de la entrada del municipio sobre la vía que comunica al Zulia con Cúcuta. Los mensajes fueron plasmados sobre la zona del parqueadero del establecimiento ubicado en la calle séptima entre avenidas tercera y cuarta, Dos de los grafitis contenían el mismo mensaje, mientras que un tercero parecería hacer referencia a un frente de guerra urbano, lo que podría dar pistas sobre los responsables de dejar estas marcas. Pues bien así, hasta el momento no se conoce la identidad de quienes realizaron esta acción. Se presume que ocurrió durante altas horas de la noche del miércoles o en la madrugada de ayer.
0: Ya son las 5 de la mañana con 27 minutos. Una de las noticias del día tiene que ver con el balance de la visita presidencial ayer en la ciudad de Cúcuta y por supuesto con todas sus declaraciones. Dice el presidente Gustavo Petro: le cumplí a Norte de Santander. Defendió en Cúcuta su gestión y programas sociales. Durante su visita a la capital, el presidente presentó un balance de todo lo que fue este año y, digamos, todo su balance de gobierno. Muy resumido, claro, en su visita a Cúcuta, el presidente Gustavo Petro realizó un balance de su gestión de gobierno y defendió las principales políticas impulsadas por su administración, con énfasis en un impacto en las regiones, especialmente Norte de Santander. Durante su intervención, el mandatario aseguró que su modelo de gobierno ha estado centrado en la atención a los sectores más vulnerables. Una de las formas de mi gobierno fue la dignificación del trabajador. Hemos hecho unos cambios en política social y laboral durante mi mandato. En materia de programas sociales, el jefe de Estado destacó los apoyos económicos también dirigidos a los adultos mayores sin pensión. En el caso de Norte de Santander, aseguró que 131 mil personas han sido beneficiadas con subsidios pensionales, cifra que mencionó al referirse al alcance de estos programas en el departamento. De todas las provincias y de aquí de Cúcuta les hemos entregado con orgullo un dinero que es del pueblo. Petro también defendió la reforma pensional aprobada por el Congreso y aseguró que su objetivo es ampliar la cobertura del sistema y garantizar una vejez con mayores condiciones de dignidad. He sido un viajero caminante como el Quijote, dijo el presidente al referirse.
1: Prosa, yo escuché ese discurso.
0: Sí, al referirse al impulso de la iniciativa de legislativa. El mandatario cuestionó el funcionamiento del sistema financiero y el manejo de los ahorros pensionales. Abro comillas, los dueños de Bancolombia y Grupo Aval se quedaron o se quedan con los ahorros de los trabajadores. Es necesario transformar el modelo actual. En otro de los apartes de su discurso, Petro hizo un llamado a las autoridades judiciales frente al trámite de la reforma. Abro comillas, espero que los magistrados se pongan la mano en el corazón y no permitan el irrespeto que se ha hecho con la sociedad colombiana. El presidente también insistió en la cobertura del sistema pensional en el país. Tenemos 5 millones de abuelos que no hay quien les escriba de su pensión. En su intervención en Cúcuta, Petro también hizo referencia a la situación histórica de nuestro departamento, al señalar que Norte de Santander ha sido una de las regiones más afectadas por la violencia. Los paracos llenaron de sangre a Norte de Santander.
1: Lo oí.
0: Los paracos, dice. Finalmente, el mandatario aseguró que su gobierno ha logrado avances sociales y económicos a nivel nacional y reiteró su administración ha buscado reducir también brechas históricas en las regiones. Dice, podemos entregarle a Colombia logros que ningún otro gobierno ha logrado en Norte de Santander. ¿Será posible la percepción de todos los ciudadanos de Norte de Santander? ¿Están de acuerdo con el presidente Gustavo Petro? Ya son las 5 de la mañana con 28 minutos.
1: Bueno, ya son las 5:28 y le cuento, Diva, que cayó el hombre de las caletas, así como lo están escuchando. Mi querida Diva de Divas, y por si fuera poco, tenemos más información a esta hora de la mañana.
0: Y es que más información a esta hora, hombre fue excarcelado también, la noticia, hombre fue excarcelado por presuntamente golpear a su expareja en Ocaña. Nos vamos a la provincia de Ocaña, y es que tras protagonizar un repudiable caso de violencia contra una mujer en una vivienda del barrio Cañaveral en Ocaña, un hombre fue enviado a prisión luego de ser capturado en flagrancia y judicializado en apenas 3 días. El hecho ocurrió el pasado lunes festivo 18 de mayo cuando Luis Eduardo Cubides, según las autoridades, habría agredido a su expareja sentimental tanto verbal como físicamente. El altercado se registró en medio de una discusión al interior de la vivienda. De acuerdo con la investigación, el hombre habría perdido el control y presuntamente atacó a la mujer causándole lesiones en su rostro. Tras recibir la alerta, las autoridades se desplazaron rápidamente hasta el lugar de los hechos, donde encontraron encontraron a la víctima con heridas visibles y al presunto agresor aún en la escena.
1: Bueno, por otra parte, ya son las 5 de la mañana con 30 minutos porque Paloma Valencia señaló a María José Pizarro, jefa de debate de Iván Cepeda, de instigar el vandalismo contra su sede. Promueven el odio, fue lo que dijo. Con un nuevo y fuerte pronunciamiento, la candidata presidencial Paloma Valencia atribuyó al pacto histórico y en especial a la senadora María José Pizarro haber cultivado, según ella, un clima de odio político contra su aspiración tras el ataque a su sede de campaña en Bogotá, después de que encapuchados irrumpieran el lugar, grafitearan las instalaciones y las retiraran elementos de su fachada. La denuncia de Paloma, que previamente también había apuntado hacia el senador oficialista Iván Cepeda y candidato, su principal rival en la contienda, se produjo tras un acto en el norte de Bogotá, en el que recibió el respaldo de María Claudia Tarazona, esposa del asesinado Miguel Uribe Turbay, y que formalizó su adhesión a la campaña del aspirante del Centro Democrático y Centro Derecha en Colombia. Pues en sus declaraciones, la candidata volvió a relacionar lo ocurrido en su centro de operaciones ubicado en el sector de Chapinero con otro episodio reciente, el hostigamiento a la casa del expresidente Álvaro Uribe en Río Negro, Antioquia, cuando un grupo de protestantes pintaron un mural a las afueras de la residencia. Pues uno ve hace dos días el hostigamiento que hicieron sobre la casa de habitación del presidente Uribe, donde estaba su esposa sola. Se bajan tres bucetados de gente hasta con puñaletas y hoy, en una manifestación en la que estaba la senadora María José Pizarro, destruyen nuestra sede en Bogotá, dijo la congresista opositora, que sostuvo que Colombia debe derrotar un partido que promueve el odio.
0: Más adelante vamos a estar hablando de todo lo que pasó precisamente ayer en las diferentes manifestaciones, sobre todo en la capital de Colombia, la ciudad de Bogotá. Ya son las 5 de la mañana con 31 minutos en Olímpica.
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0: todos los días la gente escucha Olímpica que se metió. Oiga, llegué y le dice el marido a la mujer, mamita, cariño, ¿usted qué me diría si yo le digo que mañana me voy de este mundo, que mañana me muero? Dijo, ah, pues que no dejes para mañana lo que puedas hacer hoy. Oiga, el político llega por allá a un pueblito y dice, bueno, ¿cuál es la problemática más grande que tiene la comunidad? Dijo, pues, señor político, lo primero es que aquí en el pueblo no tenemos médico. Dijo, no hay problema. Ya agarró el celular y empezó a llamar. Dijo, listo, mañana mismo estará el médico aquí. Dijo, ah, ¿y cuál es el segundo problema? Dijo, aquí no tenemos cobertura de ninguna clase de operador de celular. Oiga, llegue y le dice un man a otro, mano, mi mujer es muy brava. Dijo, ¿cómo así que brava? Dijo, uy, tan brava, pero tan brava. ¿Cómo será de brava? Que a mí me toca a verme a escondidas con la esposa.
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0: nuestro hermoso, querido, maravilloso, espectacular, apoteósico departamento norte de Santander y todos sus municipios Magola que van allí con nosotros olimpiqueando dando swing.
1: Claro que sí, a toda la gente que está ya escuchando Olímpica, que se metió en todas las partes de la ciudad de Cúcuta, en todo el departamento, en toda Colombia, que siempre dicen yo escuchando Olímpica se metió. Tengo por acá saluditos a esta hora de la mañana para la gente que está desde el bello municipio de Ocaña. Ahí para Edwin, que dice yo escuchando Olímpica, reportando la sintonía. Zaira Murillo, que siempre está escuchando Olímpica en Villa del Rosario. Para la gente que está desde La Bateca, para el gran Jorge García, que está escuchando Olímpica. También saludito, dice por acá, hola, yo escuchando Olímpica. Todo porque es viernes, para Edwin Flores, el gran Alexis Antonio Carrillo desde Ragombalia, que ya está como siempre reportando la sintonía. Nandito, Nandito, que está escuchando Olímpica. Nandito Zambrano, en sintonía de la número uno Olímpica, que se metió.
0: De la que te pone de todo y bien bueno. Recuerden que como todos los viernes particularmente tendremos y tenemos viernes de batidora olímpica, pero también viernes de arrechera olímpica para que en nota de voz lo invitamos corta, concisa, contundente, pero también respetuosa, nos cuente a través de nuestro WhatsApp Olímpica aquello que lo tiene arrecho, bravo, embejucado, lo que está pasando en su barrio, cómo están las calles de su barrio, cómo están los servicios públicos, cómo está toda la materia de seguridad. Lo invitamos para que usted sea el protagonista, como siempre y es costumbre en Olímpica, al 310-268-6075, Magolita, nuestro número de WhatsApp Olímpica, el 310-268-6075, para que nos envíe su reporte de sintonía, Magolita.
1: Así es, Diva de Divas, en este viernes fin de semana con la emisora que se metió, Olímpica Estéreo.
0: Revisemos ahí lo que está sonando, Magolita hermosa, su celular de pronto, a esa hora de la mañana, 5:47 en Olímpica 94.7. Seguimos con todo el reporte de sintonía y, por supuesto, con todo lo que pasa a esta hora de la mañana. Recuerde seguirnos en las plataformas digitales, @Olímpica Cúcuta 94.7, donde todos los días estamos súper activos con todos ustedes en redes sociales, @ Olímpica Cúcuta 94.7. Ya todo.
1: Era el computer de Don WT.
0: Vale, muchísimas gracias. Día Mundial del Pac-Man, ¿sabía usted?
1: Del Pac-Man.
0: Del juego Pac-Man. Hoy, 22 de mayo, conmemoramos el Día Mundial de Pac-Man, un videojuego creado por el diseñador de videojuegos Toru Iwaniki. La fecha conmemora el día de su lanzamiento al mercado de Estados Unidos, un día 22 de mayo de 1980. Juego ochentero. ¿Jugó usted Pac-Man?
1: Sí, claro, el Come Galletas.
0: El Come Galletas. Vea, Magolita, yo también quiero aprovechar la idea y la fecha. Por supuesto, estamos en antesala de Día de Madres con Olímpica, ¿no?
1: Ajá.
0: Queremos que también en nota de voz, ¿por qué no?, se encargue de felicitar a la dueña del hogar, a la mamita del día de hoy, aparte de las batidoras Olímpica. Mensajes para mamá a través de nuestro WhatsApp Olímpica.
1: Claro, en este viernes, porque ya prácticamente ya este domingo es el Día de las Madres. ¿Y por qué no adelantarnos a saludarlas a todas ellas?
0: Exactamente. Así que, bueno, felicitaciones para todas las mamitas de Norte de Santander. Queremos que usted se apropie hoy también de los micrófonos o de los micrófonos de Olímpica y le haga un sentido homenaje. Muy fácil, al 310-268-6075 a esta hora, porque seguimos con más noticias en todo lo que pasa en Cúcuta y Norte de Santander. Con Temprano es más bacano, mucha atención, se saldrán con la suya. Así avanza el caso de Yulitza Tolosa tras el reemplazo del procurador que llevaba el caso en la ciudad de Cúcuta. Y es que mientras todo el país permanece atento al avance de uno de los casos de desaparición y muerte de una mujer más mediáticos de los últimos años en Colombia, las noticias provenientes del lado venezolano de la frontera no parecen ser alentadoras. Y es que todo apunta a que por razones legislativas, los tres vinculados al caso que fueron detenidos en territorio venezolano no podrán ser extraditados a Colombia y serán procesados judicialmente en Venezuela. Y es que se trata de los venezolanos Edinson José Torres, María Fernanda Delgado y Eduardo David Ramos, todos vinculados a la investigación por la muerte de Yulitza Consuelo Tolosa y capturados hace pocos días en territorio venezolano. La mujer desapareció el día 13 de mayo luego de someterse a una lipólisis láser en un centro estético al sur de Bogotá. Mientras otros implicados avanzan en el proceso de imputación por el delito de homicidio, a estos tres señalados podría haberle resultado favorable la estrategia de huir hacia Venezuela para evitar ser juzgados en Colombia. Esto ocurre en medio de una investigación en la cual existe una hipótesis preliminar sobre la causa de la muerte de la mujer y en la que además el procurador que seguía el caso fue apartado en un momento clave de este proceso. Y es que según la Constitución se prohíbe la extradición de venezolanos y venezolanas, establece textualmente la Constitución venezolana, lo que desde el punto de vista jurídico cerraría la posibilidad de que estas tres personas sean enviadas a Colombia para que respondan por sus actos. Expertos en derecho explicaron que en situaciones como esta, cuando un ciudadano venezolano es capturado en su país por delitos cometidos en el extranjero, el proceso judicial se adelanta en Venezuela. Para ello, las autoridades del país que investigan el caso deben suministrar el material probatorio necesario que permita avanzar en su juicio. Pues María Fernanda Delgado, capturada en Venezuela, sería la propietaria del establecimiento Beauty Laser, donde presuntamente se realizó el procedimiento estético irregular. En redes sociales se presentaba como experta en liposucciones y otros tratamientos. Por su parte, Ramos sería el falso cirujano señalado de haber practicado esta intervención.
1: Ya son las 5 de la mañana con 51 minutos. Atención, y hablando de política, a pocos días de elecciones presidenciales del 31 de mayo, una tendencia de la plataforma Polymarket está dando de qué hablar. Según este mercado global de predicciones, Abelardo de la Espriella lidera con un 49% de probabilidad, seguido por Iván Cepeda con un 42%, reflejando cómo distintos sectores perciben la contienda electoral. Ambos candidatos concentran el 91% de las probabilidades, posicionándose como los principales protagonistas de la carrera hacia la Casa de Nariño. La diferencia de 7 puntos pone de la Espriella al frente de esta medición, mientras Cepeda se mantiene firme como rival directo. Otras aspirantes aparecen más rezagados. Paloma Valencia registra un 11.3 y Sergio Fajardo cerca del 1%, lo que evidencia que una competencia altamente concentrada en dos figuras.
0: Ya son las 5 de la mañana con 52 minutos desde la ciudad de Cúcuta. En otras noticias, hablando precisamente sobre la visita presidencial, el presidente pidió a las Cortes dar vía libre a la reforma pensional, y es que en medio de un auditorio colmado de trabajadores, líderes sociales, emprendedores y por supuesto estudiantes del SENA, el presidente Gustavo Petro lanzó desde Norte de Santander una férrea defensa de la reforma pensional aprobada por el Congreso y hoy en revisión de las altas cortes del país. El mandatario, durante el encuentro de Economías para la Vida realizado en las instalaciones del SENA, les pidió a los magistrados de la Corte Constitucional y el Consejo de Estado poner las manos en el corazón y permitir que la discusión de la nueva ley continúe su curso, que garantice también una pensión digna a millones de adultos mayores que nunca pudieron acceder a este derecho. Que por favor permita que miles de abuelos y abuelas que lo dieron todo por décadas para criar a sus hijos y sacarlos adelante puedan contar con una pensión. Ellos nunca la han tenido, siempre en gobiernos anteriores pasaron olvidados. Y es que Petro insistió en que la reforma busca corregir una deuda histórica con quienes trabajaron también durante toda su vida sin lograr una jubilación. Explicó que el nuevo sistema pretende unir esfuerzos entre fondos públicos y privados para asegurar que los jóvenes trabajadores y emprendedores puedan cotizar desde el primer día. El derecho a la pensión debe ser una garantía y no un privilegio, sostuvo el mandatario, quien también cuestionó el modelo actual por mantener separados dos sistemas que, según dijo, terminaron debilitándose mutuamente. El presidente afirmó que uno de los principales legados de su administración será precisamente haber impulsado transformaciones dirigidas a los sectores históricamente excluidos.
1: Ya son las 5 de la mañana con 54 y hablando del presidente, que por cierto ayer estuvo por acá en la ciudad de Cúcuta, es investigado tras audio de Pipe Tuluá sobre dinero en campaña. Pues la Comisión de Investigación, acusación de la Cámara de Representantes, abrió una investigación contra el presidente Petro tras las denuncias sobre el presunto ingreso de dineros ilícitos a su campaña presidencial en el 2022. El caso tiene que ver con un audio atribuido a Andrés Felipe Marín, alias Pipe Tuluá, señalado máximo cabecilla de la banda criminal La Inmaculada. En el audio, el extraditado criminal asegura que entregó dinero a la campaña presidencial de Petro por medio de su hermano Juan Fernando Petro. En la grabación, registrada antes de ser enviada a territorio estadounidense, asegura de que fue acusado de comprar funcionarios públicos y responde diciendo que le entregó al hermano del mandatario recursos económicos para la campaña presidencial del 2022, así como dinero en efectivo para gastos cotidianos.
0: Ya son las 5 de la mañana con 55 minutos en Cúcuta.
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5: La mamá le dice a la hija: ay, mija, usted debería casarse. Dijo: no, ¿cuál casarse, mami? Yo prefiero salir de compras. Dijo: ¿cómo? ¿Qué tiene que eso que ver con el matrimonio? Dijo: pues si compro algo que me sale mal o no me sirve, pues al otro día voy y lo cambio y me devuelven la plata. Los peladitos, cuando les entra la curiosidad, es que definitivamente les entra la curiosidad, papi. ¿Usted qué hizo con la primer mujer que usted durmió? Dijo: ay, mijo, con la primer mujer que yo dormí, a ver, pues al principio la hice muy feliz, luego le di mucho trabajo. Dijo: ¿verdad, papi? ¿Y cómo? Dijo: pues sobre todo cuando me tenía que lavar los pañales. Ay, madrecita linda.
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0: Latinoamérica con 12 minutos en todo el territorio colombiano. Son las 6 de la mañana más 12 minutos en todo el país. 7:12 en la hermana República Bolivariana de Venezuela. En este tuve nuestro inicio arranque oficial de jornada en el viernes. Nuevo fin de semana, 94.7 con Olímpica, inicio del weekend. Y como es habitual, después de las 6 de la mañana abrimos de par en par nuestra ventanita al alma con un abrazo hiper, super contra olimpiquista para cada uno de los fanáticos de Olímpica conectados en nuestras diferentes plataformas digitales, en Facebook, en Instagram y lógicamente en nuestra página de TikTok, donde a esta hora usted vive así, vive en vivo. TMB temprano y más bacano en arroba Olímpica Estéreo Cúcuta 947. Y a los papanandistas en nuestras páginas digitales, en Facebook, en Instagram, arroba papanando, arroba DJ papanando, y en YouTube, arroba papanando, y en TikTok, papanando. Mi madre, un regalo de Dios, antes acción de gracias por todo lo que Dios nos entregó, por todo ese cargamento de bendiciones del día de ayer y por las bendiciones que muy seguramente Dios nos entregará en el nombre de Jesús a lo largo y ancho de este nuevo día. Mi madre, un regalo, ¿de quién? De Dios. Siempre he dicho y le decía a mi viejita del alma, doña Carmen Carrasquilla Vizcaíno: mamá, tú eres un ángel encarnado en cuerpo de mamá. Dios bendiga tu esencia, vieja, tu recuerdo, tu legado, lo que nos enseñaste. Mi madre, un regalo de Dios. A pocos días de nacer un niño, este se acercó a Dios diciéndole: Dios, mi buen Dios, pronto voy a la tierra, pero no comprendo. ¿Cómo podré sobrevivir siendo tan pequeño y tan indefenso, Dios? Dios respondió: mira, entre todos los ángeles he elegido uno solo para ti, que te está esperando en la tierra. Ese ángel que he elegido para ti te cuidará. El niño dijo: pero dime, Dios, aquí en el cielo solo canto, sonrío y soy feliz, pero en la tierra, ¿cómo seré feliz? Dios respondió: ese ángel que he elegido para ti te cantará, te hará sonreír cada día, te llenará de amor, de mucho cariño y serás feliz con él. Serás feliz con ella, con ese ángel. El niño dijo: ¿cómo comprenderé? No sé, Dios, ¿cómo comprenderé el lenguaje de la gente cuando me hablan si desconozco el idioma que hablan las personas de la tierra, las personas ahí en la tierra? Dios respondió: mira, ese ángel te hablará con las palabras más dulces y tiernas que puedas escuchar en la tierra y con mucha paciencia y cariño te enseñará a hablar cada una de ellas. El niño dijo: Dios, Padre bueno, ¿qué pasará cuando yo quiera hablar contigo? Dios le respondió: ese ángel juntará tus manos y te enseñará a orar para que hables conmigo. El niño dijo: he escuchado que en la tierra hay hombres malvados, Dios. ¿Quién me protegerá de ellos? El Señor respondió: mi estimado Celedonius, ese ángel te protegerá y aún estará dispuesto a dar su vida por ti. Aquel niño suspiró y dijo a Dios: estaré triste porque te extrañaré y no te veré más. Pero Dios, con su amor, respondió: ese ángel se encargará de hablarte de mí y te mostrará el camino correcto para que regreses a mi presencia, aunque yo siempre estaré a tu lado en la tierra. El niño sintió aquella paz que reinaba en el cielo, pero ya escuchaban voces terrestres y le dijo a Dios con una suave voz: mi Dios, si ya me dirijo para la tierra, solo dime, por favor, solo dime, mi buen Dios, cuál es el nombre de mi ángel que me espera en la tierra. Dios le respondió: su nombre pronto lo sabrás, pero te aseguro que ella te responderá si la llamas mamá. Si la llamas mamá. Dice la palabra del Señor: mujer ejemplar, donde hallarás, es más valiosa que las piedras preciosas. Mujer ejemplar, donde se hallará, es más valiosa que las piedras preciosas. Proverbio 31:10. A veces nos tomamos el amor que una madre nos proporciona y a veces no lo notamos. Ese amor incondicional que sin esperar nada a cambio está presto para ayudarnos y darnos palabras de motivación cuando más la, digamos, lo necesitamos y las necesitamos. Un amor abnegado que estaría dispuesto a dar todo por protegernos y por cuidarnos. Por cuidar y proteger a sus hijos. Pareciera que llegamos a un punto donde los hijos han olvidado totalmente todo lo que las madres hacen por ellos, lo que hicieron, lo que hacen y lo que harán por ellos. Una madre es como una bella, una hermosísima manifestación de amor de Dios aquí en la tierra, dispuesta a darlo todo, a entregarlo todo, a brindarlo todo por aquellos a quienes ama. Podríamos hacernos hoy la pregunta: ¿en realidad vemos a nuestra madre como un regalo de Dios? ¿En realidad usted está visualizando, está valorando a su mamá como el mayor y máximo tesoro dado por Dios? Ahora puedes analizar si tus actitudes hacia ella, tu comportamiento con ella, tu trato y tu amor para con ella se compensan con cada una de sus luchas, sacrificios, esfuerzos, entrega y todo el amor que te ha entregado y te entregará, aún haya partido a la presencia de Dios. Aquellos que lamentablemente no contamos con la presencia física de mamá, sentimos su esencia, su amor, su calor aquí dentro del corazón. Cuando la amamos y la recordamos con el corazón. Y cuando entendemos a cabalidad que así ella haya partido, la mejor forma de rendirle un homenaje a esas luchas, esfuerzos, sacrificios, todo ese amor que en su momento nos entregó aquí en la tierra, es vivir a cabalidad, a plenitud, vivir la vida en su totalidad, siendo buenos espejos para que nuestros hijos se vean reflejados allí. Porque en esos buenos espejos está el buen reflejo de mamá. Ama a tu mamá, valórala, quiérala, apréciala. Disfrútala ahora que la tienes aquí en la tierra. Después solamente nos queda el recuerdo de esos buenos momentos, su calor, su aroma que se pasea en nuestras vidas y se sostiene con el corazón. Y recuerda que todo es posible para el que cree. Por eso, para todas las mamis de Cúcuta, norte de Santander, la frontera del país y del mundo, un abrazo lleno del amor de Cristo Jesús. Que Dios me las bendiga, que Dios me las guarde, que el Señor derrame bendiciones sobrenaturales en sus vidas. Me les dé muchísimos años más de vida, llenos de salud, de vida y sabiduría. Y recuerda que todo es posible para el que cree. Y si Dios está contigo, ¿quién contra ti?
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0: existe en el mundo un solo varón que por una mujer no haya llorado. Así sea producto de un cholazo, de un chancletazo dado por mamá. Hiper, super, contra, cancionzota para esta mañana de viernes, comenzando el weekend, el fin de semana con Olímpica. Hace parte de ese panorama de éxitos del maestro Alejandro Fernández. Homenaje para todas las mujeres de Cúcuta Norte, de Santander, la frontera, Colombia, el país y el mundo. Y sobre todo para todas las mamás que están a puerta de celebrar el próximo domingo de Olímpica, su día, día de mamá. Viernes de batidora olímpica y viernes de campanazos de olímpica y también viernes de arrechera olímpica.
1: A través del 310-268-6075, nuestro WhatsApp olímpica, para que a través de él ustedes envíen ahí sus notas de voz. Queremos escucharle qué situación está afectando en su barrio, en su comunidad, con las empresas públicas de servicio, además de eso con las entidades de salud, bueno, con lo que ustedes deseen. Pueden dar hoy su batidora olímpica, ya saben, 310-268-6075. Ahí está muy activa, como siempre, para que ustedes envíen. Tengo por acá saluditos, dice: hola, buen día, yo escuchando Olímpica desde Santana, Boyacá, para Alberto Alviares, que está olimpiqueando ando en Valle de Girón, para Marta, que dice: aquí estoy yo escuchando Olímpica. Dice por acá un saludito para mi madre Margarita Rangel, de su hijo en Cúcuta, en el barrio La Victoria, que le manda muchos saluditos. Dice por acá: una batidora olímpica, por favor, una batidora olímpica para que nos colaboren con la luz en el barrio Aniversario 2, en la cancha de tableta, ya que con el arreglo del parque, el convenio con la alcaldía, no han entregado esas obras y nos tienen, dice por acá, como boca de lobo y guarida para consumidores e indigentes. Ayuda, por favor, porque estamos sin electricidad en este sector. También para Alberto Rubio, que está olimpiqueando ando.
2: Bueno, para todos y cada uno de los oyentes que a esta hora de la mañana pues va a 94.7 a las 6:31, donde ya sale el sol en todo su esplendor y nosotros más que listos, preparados para llevarles toda la información.
1: Será que hoy va a ser sol, yo creo, ¿no? Ayer sí, estuvo el clima ya muy fresco.
2: También recordarles, Magolita, que desde ya pueden enviar su nota de voz exclusiva para mamá, porque recordemos que ya estamos celebrando el fin de semana de Día de Madres en Norte de Santander, que será este domingo 24 de mayo, y nosotros pues vamos a aprovechar que hoy es viernes de temprano, es más bacano, para que nota de voz nos cuente y felicite a todas las mamitas de Norte de Santander.
0: 6:31 en Colombia, 7:31 en todo el territorio bolivariano de Venezuela. Entrando en materia informativa, en lo que son los viernes de arrechera olímpica, están agarrados en el Consejo Nacional Electoral el magistrado Hernán Darío Prada con otra magistrada ponente para las sanciones a varias firmas encuestadoras en el país que no se ajustaron a las 6 medidas que rigen el tema de las encuestas en los procesos electorales, entre ellas Atlas Intel, que había recibido una suspensión para la publicación de las mismas y que por la decisión del grupo que fue convocado por este magistrado se suspendió lo que sacó de casillas a la magistrada ponente. Hay videos muy fuertes y de paso es como la antesala a lo que viene en unos instantes con WT William Torres, el tema, los temas virales a nivel de noticias en la web. Se agarraron, se fueron de frente, cara a cara, en el mismo salón donde compartían, y se ha logrado establecer dentro de ese proceso que el presidente de la campaña del candidato Abelardo de la Espriella y la misma campaña tiene un contrato o tuvo un contrato por más de 160 millones de pesos con esta firma encuestadora. Todo esto hace parte de lo que se viene manejando desde el Consejo Nacional Electoral. Son las 6 de Olímpica con 33 en Colombia, 7:33 en todo el territorio bolivariano de Venezuela. Hombre fue encarcelado por presuntamente golpear a su expareja en Ocaña. Muchísima atención. Luis Eduardo Cubides Miranda fue capturado en flagrancia. Bendito Dios, golpeador de mujeres. Tras protagonizar un repudiable caso de violencia contra una mujer en una vivienda del barrio Cañaveral, en la zona olímpica de Ocaña, un hombre fue enviado a prisión luego de ser capturado en flagrancia y judicializado en apenas 3 días. El hecho ocurrió el pasado lunes festivo de Olímpica 18.

0: como físicamente. El altercado, digamos que esta tremenda riña, el altercado, se registró en medio de una discusión al interior de la vivienda y, de acuerdo con las investigaciones, el hombre habría perdido el control y presuntamente atacó a la mujer causándole lesiones en el rostro. Tras recibir la alerta, las autoridades se desplazaron rápidamente, digamos que rápidamente, hasta el lugar de los hechos, donde encontraron a la víctima con heridas visibles y el presunto agresor aún en la escena. Cúbides Miranda fue capturado en flagrancia y posteriormente presentado ante un juez de la República, quien le dictó medida de aseguramiento en centro carcelario por el delito de violencia intrafamiliar agravada, aunque el proceso, digamos que en la línea de información dice que el capturado, judicializado y procesado no aceptó el cargo, deberá enfrentar el mismo proceso judicial privado de la libertad.
1: Ya son las 6 de la mañana con 34 minutos.
2: Más noticias, bueno, y esa es una noticia también viral porque el gobierno prepara decreto para reconocer legalmente a los creadores de contenido digital e influencers en Colombia. Y es que en medio de los Instafes, el viceministro de las TIC, Andrés López, anunció que el gobierno prepara un decreto para reconocer oficialmente en Colombia a los creadores de contenido digital e influenciadores dentro del marco legal y económico del país. Por otro lado, afirmó que Colombia avanza en el despliegue de redes troncales, de fibra óptica y de nuevos cables submarinos para mejorar la calidad del internet y cerrar la brecha digital en el país. López indicó que la diversidad también geográfica del país pues busca y obliga a combinar las distintas tecnologías para garantizar la conectividad en zonas selváticas, desérticas y rurales. De hecho, reveló que Colombia se conectará con Brasil, Norteamérica y nuevos cables submarinos por el Atlántico como parte de la estrategia para fortalecer la infraestructura digital del país y ampliar el acceso de internet de calidad. Finalmente, aseguró que el gobierno busca convertir el turismo en una oportunidad de economía digital para las regiones a través de la Ruta TIC, una estrategia que articula alcaldías y gobernaciones para enseñar a las comunidades a monetizar contenido y a vender sus servicios y visibilizar también el poder turístico y gastronómico de las regiones.
1: Ya son las 6 de la mañana con 36 minutos.
0: Muchísima atención, enviados a prisión, 2 detenidos en el caso de Yulixa Tolosa. Un juez determinó que Jesús Hernández y Kelvin Sequera Delgado sabían lo que hacían, por lo que se les impuso medida de aseguramiento. Durante la audiencia de imputación de cargos que inició en el día de ayer, Bebé Juernes Olímpica, 21 de mayo, el juez quinto de control de garantías de Cúcuta decidió dictar medida de aseguramiento a los primeros capturados por el homicidio de Yulixa Tolosa al determinar que sabían justamente lo que hacían. Se trata de los ciudadanos venezolanos Jesús Hernández y Kelvin Sequera Delgado, a quienes se les investiga por el favorecimiento y ocultamiento de elementos material probatorio, pues presuntamente habrían intentado mover el vehículo implicado en los hechos hasta un estacionamiento en Cúcuta para ocultar. Ambos negaron los cargos, afirma el informe oficial, y Olímpica se los cuenta. En la audiencia, que se extendió casi hasta las 2 de la mañana de hoy viernes de Olímpica, 22 de mayo, tanto la fiscalía como el abogado de las víctimas solicitaron la medida de aseguramiento contra ambos, argumentando que los señalados sabían lo que hacían. Dicha solicitud se sustentó también en que, dado que en Venezuela está prohibida la extradición, sería muy probable que los investigados intentaran fugarse a su país de origen. El abogado defensor se opuso, alegando que sus clientes se fueron engañados. El juez, después de escuchar a ambas partes, determinó que Hernández y Sequera eran conscientes de sus acciones y de lo que iban a hacer y del objetivo de ocultar el vehículo implicados en la comisión de este delito, por lo que resolvió dictar medida de aseguramiento en centro carcelario. Los investigados permanecerán detenidos en una prisión de Cúcuta mientras avanza el proceso judicial.
1: 6 de la mañana con 38 minutos.
0: Vamos al mundo digital. ¿Qué pasa en las redes sociales? ¿Qué pasa en el mundo digital en torno a las noticias? WT, don William Torres. A ver, abro por acá.
3: Ahora sí, Paparando, buenos días para usted y para todos los compañeros y todos los olimpiquistas que a esa hora ya están trabajando. Como lo dije usted anteriormente, un video filtrado expone los gritos entre dos magistrados por una incierta suspensión de las mediciones. Y es que, miren, la pelea en el Consejo Superior Nacional Electoral, CNE, sigue a puerta cerrada sin definir el futuro de las publicaciones de la encuestadora Atlas Intel. Un video difundido en redes sociales este jueves, el día de ayer, muestra los gritos que se cruzaron los magistrados Fabiola Márquez, del oficialista del Pacto Histórico, y quien ha emitido una resolución.

0: Solución para suspender la publicación de esas mediciones. Y Álvaro Hernán Prada, del opositor Centro Democrático. Aunque no son inusuales las divisiones y tensiones en el seno de esta autoridad, pues manejan sus partidos políticos, las imágenes muestran un inédito nivel de tensión que enardece el ámbito tan solo faltando 10 días para las elecciones presidenciales. Mire, el video grabado de manera clandestina durante la sesión del miércoles 20 de mayo se ha vuelto viral en plataformas digitales y en él se escucha al magistrado Prada, antiguo congresista de derecha, reprocharle a Márquez, de izquierda, haber firmado la resolución por fuera del procedimiento. Según él, ese tipo de decisiones se deben someter a votaciones en la sala plena de los 9 magistrados. Dice que ella actuó sin autorización. Márquez responde a manotazos y señala que ella es la ponente de ese caso concreto y lo descalifica. Usted no es nadie para calificar si está bien o está mal, le dice en tono airado. El debate jurídico y político durante una sesión de la sala plena gira alrededor de la decisión de Márquez, ponente de una de las varias investigaciones que por cuenta de distintas quejas ciudadanas adelanta el CNE contra la firma brasilera. Esto es viral y está el video en tendencia en muchas plataformas digitales.
1: Mire, esto que está pasando en el Consejo Nacional Electoral revive una discusión que está clara y tácita. No son magistrados, son políticos que llegan a esta estancia y se revisten de una investidura de magistrados y siguen siendo políticos. Atlas Intel tiene 2 investigaciones pendientes. Acaban de detectar que esta firma le recibió un contrato por parte de la campaña del abogado y jurisprudente Abelardo de la Estrella por más de 160 millones de pesos. El tema aquí en discusión es si más adelante, dentro del proceso que tiene que darse de transformación o cambio o reforma en la justicia, este Consejo Nacional Electoral va a mantenerse así como está o es necesario que tenga un cambio y una transformación por el bien del país, por el bien de la democracia y por bien de la legalidad en la nación.
0: Otro de los videos virales es Muñeca va, muñeca viene, puño va, puño viene. Una batalla campal se vivió en el Cauca. Y esa batalla deja 3 muertos y 44 heridos. Sí, señores. Les estoy hablando del enfrentamiento entre comunidades Misak y Nasa en el Cauca. Mire, el gobernador del Cauca, Octavio Guzmán, confirmó hasta el momento 3 personas fallecidas y 44 heridas tras los enfrentamientos entre comunidades indígenas Misak y Nasa en el sector de la Encillada, en Silvia, Cauca. La disputa entre esas comunidades indígenas en el municipio de Silvia escaló en las últimas horas hasta convertirse en una de las jornadas más violentas recientemente en el Cauca. El gobernador Octavio Guzmán confirmó que los choques entre integrantes de los pueblos indígenas Misak y Nasa ya dejan 3 personas fallecidas y al menos 44 heridas. Los hechos se concentran en el sector de la Encillada entre Guambía y Pitayó, una zona donde desde hace varios días existían esas tensiones entre estas comunidades que terminó derivando en enfrentamientos violentos. En videos que usted lo ve difundidos en redes sociales quedaron registrados momentos de angustia durante estos enfrentamientos. En las grabaciones se escucha a varios ciudadanos pedir ayuda mientras avanzan las agresiones. Comenzaron tirando piedras, necesitamos más ayuda, se escucha en los videos. Es decir, una mujer mientras corrían en medio de los enfrentamientos iba grabando, iba contando lo que estaba sucediendo. Estos hechos ocurren en medio de una disputa territorial por cerca de 9.000 hectáreas que tanto las comunidades Misak como las NASA reclaman como tierras ancestrales, una tensión histórica que volvió a escalar en el sector de la Encillada. Otro video también muestra varias motocicletas completamente incineradas tras los disturbios. Esto es lo que da la evidencia. 3-4 motos incendiadas. Necesitamos que esto se haga público. Se escucha en los videos. Mañana pueden ser más personas fallecidas. Esos videos se ven como cuando usted vio la película de Troya. Se vio la película de Troya, que en un lado estaban unos y en el otro lado estaban los otros. Y se viene
2: la de la Toya, ya, Toya Jackson.
0: Y se viene así en la batalla campal. Esperemos qué pasa entre las comunidades indígenas Misak y Nasa en el Cauca.
1: A propósito, el próximo lunes, justamente, una comisión del gobierno central tendrá en la mesa a los máximos dirigentes de las comunidades Misak y Nasa Hay un repaneo en torno a la dimensión de la tierra que está en disputa por estas comunidades indígenas. Son 800 hectáreas que hay en medio del conflicto armado entre los Misak y los Nasa. Según desde el gobierno central, el Ejército Nacional ya ingresó a la zona para evitar nuevos enfrentamientos entre ambas comunidades y reiteró en que la intervención busca contener la situación y no combatir a los grupos indígenas. Instó en este momento: no es un momento para combatir con el Estado, niñas y niños, y combatiendo dentro de ustedes mismos a la población, ni la población Nasa, ni la población Misak. Disputa que no es de hoy, sino ya llevaba un proceso que se venía armando, porque las cosas cuando comienzan no se saben cómo van a terminar. No lograron ni los líderes Misak ni Nasa detener lo que ayer fue una confrontación y que lamentablemente arroja 3 personas fallecidas en medio de las disputas y peleas.
3: Ya son las 6:44 en Olímpica.
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0: De ese Zuletazo 95, Poncho Emiliano Alfonso Cotes Jr. firma la canción y sencillamente ella se equivocó. Antes de irnos con ese invitado muy especial en el BBB Viernes de Batidora Olímpica, Viernes de Campanazos de Olímpica, Viernes de Arrechera, pero también Viernes con mensajes para mamás de manera anticipada el próximo domingo 24 de mayo. Será el Día de las Madres aquí en Cúcuta y en norte de Santander.
1: Claro que sí, a través de nuestro WhatsApp Olímpica 310-6860-75. Tengo por acá saluditos. Dice, en este día de hoy reportando sintonía en el 28 de febrero. Bien activos, Freddy Carmona y Esmeralda García. Dice por acá, yo escuchando Olímpica se metió. También dice por acá, hola, buenos días. Un saludito a mi madre Carmen Ida Leal Rodríguez en Villa Betania. Que Dios me la bendiga siempre. Que me le conceda mucha vida y mucho salud. Y mucha salud, dice por acá, en esta celebración adelantada de madres. Para Sonia Casanova también, dice, para saludar a mis hermosas hijas Yurley, Diana y Mayra, que Dios me las siga guiando en esa grande labor como son con sus hijos. Yo escuchando Olímpica, que se metió, y para todos los que están a esta hora en sintonía de la número uno.
2: Nos metimos allí en tus pensamientos, en tu corazón y por supuesto en los hogares colombianos, donde en cada rincón de norte de Santander celebramos el Día de las Madres este domingo. Recordemos que por lo general corresponde al último domingo del mes de mayo, pero como el siguiente domingo son elecciones presidenciales en el país, por ese motivo se adelantó una fecha, es decir, que este 24 de mayo estaremos conmemorando el día del ser que nos dio la vida, el ser de mamá. Para mamá lo mejor, y lo mejor es con Olímpica 94.7.
0: Don Martín, ¿qué está haciendo, don Martín?
3: Bueno, acá escuchando Olímpica, que se metió.
0: Oiga, don Juanchín Sain, ¿qué está haciendo?
3: A ver, escuchando Olímpica, se metió.
0: Tan solo 9 días, 1 hora, 8 minutos y 51 segundos, don Juanchín Sain, de estar frente a las urnas en el territorio colombiano, viviendo la fiesta democrática de la primera vuelta presidencial. Ayer salió una nueva encuesta de Invamer, que manejan los colegas y hecha para Noticias Caracol en su página oficial, y también para los colegas de Blue Radio, que son los medios que, de la mano con Invamer, organizan esta encuesta. ¿Cómo aparece el panorama de esta medición hoy, comenzando el Viernes de Olímpica en la antesala del fin de semana?
3: A ver, le cuento, Papanando, la encuesta de Invamer, salió la segunda encuesta presidencial de la serie que probablemente veremos este fin de semana antes de que empiece la verdad en mediciones, a pocos días de la primera vuelta. Pues en la tarde, la encuestadora Guarumo, contratada por El Tiempo, publicó este pronóstico referente a lo que se avecina. Cepeda es el puntero con un 44.6% de intención de voto, además crece 0.3 puntos frente a la medición del mes de abril. Es una cifra que por primera vez lo encamina a la idea de ganar en primera vuelta que ha planteado su campaña, pero que aún está lejos de ser suficiente. De la Espriella deja aún más atrás a Paloma Valencia, alcanza el 31.6% y duplica a la candidata uribista, que registra un 14%, quebrando así su nueva estrategia de voto útil. Esta es la segunda encuesta que le otorga al candidato de ventaja llamativa en la más reciente medición de Atlas Intel, que está bajo investigación del Consejo Nacional Electoral. Pues bien, así, en esta situación, en primera vuelta, pues estaría de primero, si eso es lo que se avecina y lo que se va a dar este 31 de mayo, sería Cepeda, Abelardo y Paloma Valencia, pasarían estos a segunda vuelta. Esperaremos que suceden en 9 días de elecciones.
0: Manteniendo el perfil informativo y siendo contextualizadores de la información y manejando el tándem de cómo está esta medición, aparece muy abajo Sergio Fajardo con un 2.4%, Claudia López con un 2.2%, Santiago Botero con un 1.4%, Mauricio Liscano con un 0.5%, Miguel Uribe Londoño con un 0.4%, Carlos Caicedo con un 0.4%, Roy Barrera con un 0.3%, Sandra McCollins con un 0.2%, Gustavo Matamoros con un 0.2%, Luis Guillermo Murillo 0.4%. El candidato anunció el pasado 6 de mayo que declinaba a su aspiración y se adhería a la campaña de Iván Cepeda, y el voto en blanco registra en esta encuesta, en esta medición, un 2.0%.
2: Revisa de todo, ¿no? Vamos a esperar cuál es el resultado finalmente con la encuesta real y verdadera que
3: se ¿cuándo es la quemazón, mi querida Diva, el 31?
2: Magolita, el próximo fin de semana con Olímpico.
3: Sí, señorita.
0: 5:53 en Sin Cine, 6:53 en Colombia, 7:53 en Venezuela. Aquí están las noticias en Olímpica con alerta.
3: Alerta, atención, increíble. ¡Uy! Una mujer tan alocada, pero tan alocada que la van a felicitar mucho el Día de las Madres. Y no porque sea mamita, sino porque le ha dado pucheca a más de uno. Alerta, elevado a la novena potencia, irreversible. ¡Uy! Un tipo tan raro, pero tan raro que está regalando su cosito que porque no tiene dónde meterlo. Alerta, fuera de serie, inaudito. ¡Uy! Un tipo tan vago, pero tan vago que le dicen cirujano de Gina Calderón que porque no sabe hacer un culo. Alerta, impresionante, arrasador. ¡Uy! Un tipo tan malo, pero tan malo que el hermano le dijo, ¿qué le vamos a dar a mi mamá? Le dijo, arrecheras. Le dijo, no, del día de madre. Dijo, del día de madres y todos los días. Alerta, jamás apreciado, insuperable. ¡Uy! Un tipo tan cachoneado, pero tan cachoneado que ni el cumpleaños lo felicitaron tanto como cuando terminó con la mujer. Alerta, increíble, doblemente increíble. ¡Uy! Una mujer tan chismosa, pero tan chismosa que es mejor caer en las drogas que caer en la lengua de ella. Hasta aquí toda la información a través de alerta, atención, increíble. ¡Uy! ¡Sabor! 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
4: Ay, man, que hay gente que como que da susto, ¿no? Pues doctor, imagínese que entró un man y dijo, no, yo no estoy loco. ¿Cómo así? Me dijo loco. ¿Quién es loco? Yo no necesito ningún psiquiatra, yo no estoy loco. Y le pasa, ¿quién le dijo loco? Esa pared que está allá.
5: Mami, mami. ¿Qué quieres, papito? Quiero hacer el amor con su merced.
6: Este chino camina arrastrado, cochino. ¿Cómo se le ocurre hacer esas propuestas?
5: Bueno, si cambia de parecer, nos vemos en mi cuarto.

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0: licencia, señora, dice el cacique Diomedes. Tan solo 4 días para estar en fecha conmemorativa del natalicio de este gran artista de la música vallenata.
1: Diomedes Díaz es de Olímpico.
0: A tan solo 9 días, 0 horas, 42 minutos y 41 segundos para estar en la primera vuelta presidencial el próximo 31 de mayo de este año 2026. Y a los que llevan el Take Counter, 20 días, 7 horas, 42 minutos y tan solo 30 segundos para que suene el pitazo inicial, suene el silbato en el primer compromiso de apertura del Mundial 2026 México, Estados Unidos y Canadá, que se está embolatando, pero bastante, bastante. En las últimas horas se pegó una gran embolatada esta edición 2026. Nuestro abrazo para todas las mamás. Está habilitado el 310-268-6075 para que nuestros olimpiquistas hagan llegar su mensaje para mamá.
2: Sí, señor, a través de nuestro WhatsApp olímpica, y también esperamos sus batidoras olímpicas en este viernes fin de semana. Si tiene alguna cantada de zona olímpica o qué le tiene usted arrecho en este día de hoy, pues ahí está nuestro WhatsApp olímpica muy activo para que envíen sus notas de voz. Queremos escucharles en este viernes fin de semana, ya prácticamente finalizando este quinto mes de este año 2026.
0: Siete 7:18 en Colombia, 8:18 minutos aquí al ladito en Venezuela. Entramos en nuestra actividad cambista. Los numeritos de las finanzas, la economía y las noticias en tu Olímpica, porque se metió ITMB temprano, es más bacano. ¿Qué alcance tiene la orden de anular fotomultas en Cúcuta y el área metropolitana? Pues la medida es pedida por la Superintendencia de Transporte, la Supertransporte. Se adoptó luego de identificar una serie de irregularidades en los sistemas de fotodetección de 37 ciudades en el país. Las entidades de tránsito en Cúcuta, Los Patios y Villa del Rosario se encuentran entre los 37 organismos a los que la Superintendencia de Tránsito y Transporte les abrió investigación administrativa por presuntos incumplimientos relacionados con la operación de sistemas automáticos de detección de infracción de tránsito SAT o fotomultas. La Supertransporte explicó que las irregularidades detectadas tienen que ver con la ausencia del concepto de desempeño expedido por el Instituto Nacional de Metrología, requisito indispensable para garantizar la confiabilidad y legalidad de estos sistemas. De acuerdo con el ente nacional, las inconsistencias detectadas corresponden al periodo comprendido entre los años del 2019 al 2025. Hágame el favor, por Dios, cuánta plata se embolsillaron. En el caso de los municipios del área metropolitana de Cúcuta, que son territorios olimpiquistas, las irregularidades en la imposición de fotomultas se registraron entre el 26 de marzo del 2019 y el 21 de noviembre del 2024 en Los Patios, entre el 15 de mayo del 2019 y el 21 de noviembre del 2024, mientras que en Villa del Rosario, el funcionamiento anómalo del sistema ocurrió entre el 14 de enero y el 31 de diciembre del 2019. El medio de circulación local, regional y nacional La Opinión, y Olímpica se los cuenta, intentó establecer contacto con dichos organismos de tránsito para conocer el alcance de esta acción adelantada por la Supertransporte. Y dice la nota que la operación legal en Cúcuta, la Secretaría de Movilidad de Cúcuta es una de las entidades que no ha sido requerida de manera oficial por el ente nacional. Sin embargo, su titular, Joan Botello, dijo que en principio que el sistema de fotomultas en la ciudad opera dentro del marco legal establecido y cuenta con el permiso de la Agencia Nacional de Seguridad Vial. Asimismo, aclaró que en la capital del departamento no se imponen fotomultas por exceso de velocidad, sino por ausencia o uso inadecuado de los implementos de seguridad vial. Por su parte, Giovanni Lozano, recién posesionado director de Tránsito y Transporte de Los Patios, indicó igualmente que la entidad tampoco ha sido notificada de un acto administrativo que ordena la revocatoria de oficio de comparendos impuestos mediante estos sistemas de fotodetención. No obstante, recordó que en vigencias anteriores, entre los años 2015 y 2019, ya se adelantó un proceso de depuración y prescripción masiva de comparendos de fotodetención mediante el respectivo acto administrativo. En cuanto a la Dirección de Tránsito de Villa del Rosario, aunque se estableció comunicación, no hubo respuesta al requerimiento realizado. En todo caso, según la entidad nacional, 7,5 millones de comparendos fueron impuestos a través de los sistemas de fotomultas, de los cuales 1.582.398 ya fueron pagados por los ciudadanos colombianos y representan recaudos superiores al 1,05 billones de pesos. ¿Qué sigue? Pues la medida adoptada por la Superintendencia de Transporte tiene varios efectos. Por un lado, la anulación de las multas impuestas en los periodos y ciudades referenciados, que deben ser automáticas por parte de la entidad local. La devolución del dinero recaudado por efecto de las multas, tanto el ente nacional como los ciudadanos, y posibles sanciones disciplinarias para los funcionarios que firmaron y validaron los comparendos irregulares. La pregunta del millón: después de esto, ¿qué van a hacer para que estos entes y organismos no vuelvan a hacer la misma trampa y el mismo chanchullo y le sigan metiendo la manita en el bolsillo, en el drill, a los usuarios de las vías en el país?
3: Y es que así funcionaría el proceso y quiénes podrían reclamar el dinero sobre fotomultas. Y es que ya esto está muy latente en Colombia y por supuesto está muy viralizado, y es que más de 1.5 millones de personas de comparendos ya pagados podrían ser devueltos. Esa es la gran pregunta, ¿será verdad? Pues el Ministerio de Transporte y la Superintendencia de Transporte anunciaron una de las decisiones más grandes relacionadas con las fotomultas en Colombia luego de detectar presuntas irregularidades. La investigación involucra a 37 organismos de tránsito del país y podría terminar con la revocatoria de más de 5.8 millones de multas que habrían sido impuestas sin cumplir los requisitos técnicos. Según explicó el gobierno nacional durante una rueda de prensa, las irregularidades fueron detectadas en sistemas de fotodetección que operaron sin contar con conceptos técnicos obligatorios para las mismas. La Superintendencia de Transporte informó que revisó 533 cámaras autorizadas en el país y encontró múltiples inconsistencias de la operación. De acuerdo con la investigación, 12 organismos de tránsito comenzaron a operar cámaras sin contar con los conceptos de desempeño y demás requisitos de ley. Por esta razón, el gobierno advirtió que millones de comparendos podrían perder validez jurídica. En total, la investigación revisa cerca de 7.6 millones de comparendos. De esa cifra, el Ministerio de Transporte aseguró que 5.832.906 multas quedarían sin validez por estas fallas técnicas y tecnológicas. Ahora, uno de los puntos que más llamó la atención tiene que ver con los comparendos que ya en años anteriores hemos pagado los colombianos. Las autoridades indicaron que existen 1.582.398 fotomultas canceladas por conductores, lo que representa un recaudo superior a los casi 1.5 billones de pesos. Ahora, estos recursos podrían tener que ser devueltos a los afectados siempre y cuando las investigaciones concluyen que las sanciones fueron impuestas irregularmente. Además, los organismos de tránsito involucrados podrían enfrentar sanciones económicas superiores a los 2 billones de pesos. Cali, Medellín o Bogotá son las ciudades donde más aparecen estas medidas irregularidades. Y es que, ¿cómo funcionaría la devolución? Pues el Ministerio de Transporte aclaró que las devoluciones no se harán automáticamente y que cada ciudadano deberá iniciar un proceso para reclamar el dinero ya pagado. El superintendente de transporte, Alfredo Enrique Piñeres, explicó que los afectados tendrán que presentar acciones contra el organismo que impuso la fotomulta. Esto no es así tan fácil. Incluso sugirió que una de las alternativas podría ser la presentación de acciones populares colectivas entre ciudadanos afectados. Las autoridades publicaron un listado oficial con las fechas y ciudades donde se habrían impuesto los comparendos irregulares, con el objetivo de que los conductores puedan verificar si fueron afectados o no.
0: Don Eu, ¿qué está haciendo, don Eu?
2: Bueno, aquí escuchando Olímpica se metió y le cuento que el pico y placa para este viernes es 5 para los amigos taxistas particulares 9 y 0.
0: Vamos al Palacio de Miraflores en Caracas, Venezuela, don Herculincio Martínez Capriles, Hercul.
2: Buenos días, yo escuchando Olímpica, todo tiene su final, nada dura para siempre. Diva, le cuento que Diosdado Cabello asoma posible fin de Con el Mazo Dando. El ministro del Interior, Justicia y Paz, Diosdado Cabello, dejó entrever un posible cierre de su programa de televisión Con el Mazo Dando. En uno de sus programas recientes expresó que a su audiencia le va a dar una depresión el día que él se vaya. Luego dijo, todo tiene su final, en referencia al tema del cantante Héctor Lavoe, para seguidamente colocar la canción en vivo. Todo tiene su final, es una canción de Héctor Lavoe, todo tiene su final. Aristóbulo decía, todo lo que empieza termina. Pero bueno, el mazo ya tiene 13 años, vamos para 13 años, comentó Diosdado Cabello.
0: Hay un campanazo de Olímpica y lo están dando en la plaza de mercado de Ocaña por circulación de billetes falsos. El estafador o los estafadores aprovechan las horas de mayor movimiento y la rapidez de las transacciones para engañar a los vendedores. Muchísima atención. ¡Ojo pelado! La creciente preocupación por la inseguridad económica en Ocaña ya no solo está ligada a la extorsión. Ahora comerciantes de la plaza del mercado y de distintos sectores de la ciudad denuncian con un gran campanazo de Olímpica un aumento en la circulación de billetes falsos. Una modalidad delictiva que golpea especialmente a pequeños vendedores y trabajadores informales que dependen de la ganancia diaria para subsistir. La situación se encendió y dio el campanazo de Olímpica entre los comerciantes, quienes aseguran que delincuentes provenientes de otras regiones del país estarían llegando a Ocaña para introducir principalmente billetes falsos de 100 mil pesos en tiendas, depósitos y negocios de alta circulación comercial. Según los afectados, los estafadores aprovechan THZ 810 que va con Olímpica, aprovechan justamente las horas de mayor movimiento y la rapidez de las transacciones para engañar vendedores que en muchas ocasiones no alcanzan a verificar la autenticidad del dinero recibido. Vamos a Madrid, en España, don Paco Remolete Paquín.
2: Y olé y olé con los muy buenos días. Hoy el euro amanece a 4.312.30 pesos.
0: Hace un ratito aseveré que entra en vilo y en un campanazo de Olímpica el Mundial 2026. Hay un campanazo de Olímpica y tiene que ver con nuevas alertas sobre el tema de el ébola. La Organización Mundial de la Salud eleva a 177 la cifra de muertos por ébola en el actual brote en República Democrática del Congo. Por ahora, los expertos de la OMS consideran bajo el riesgo a nivel global. Dice que las muertes sospechosas por ébola en la República Democrática del Congo se elevaron ya a 177 y los casos a 750, pero se teme que el alcance de la epidemia sea mucho mayor, afirmó en el día de hoy, viernes de Olímpica, el director general de la Organización Mundial de la Salud, OMS, Tedros Adhanom Ghebreyesus, en un informe para todo el mundo. En la vecina Uganda la situación es estable, sin nuevos casos registrados, por lo que los contagios confirmados siguen siendo 2, con un fallecido, agregó Tedros en su cuenta oficial de X. Los miembros de los palcos y zonas preferenciales del estadio más grande de México, donde sería el partido inaugural, no están cediendo permiso a la FIFA ni a la Federación de Fútbol Mexicana para entregarlos para que estos sean comercializados. Son dueños que tienen propiedad sobre estas zonas del estadio como una casa y dicen que deben percibir sus ingresos o tener su espacio para asistir. La FIFA está pidiendo, como piden todos los mundiales, la cesión total y completa de los escenarios deportivos. Ayer lo dijimos, 75 países han recibido el no en torno a la intención de visar ciudadanos para ir a los Estados Unidos y ver el Mundial de Fútbol. Vamos a Washington, hoy no está en Miami, está en Washington.
2: Hello.
0: Mr. James Joseph Brown.
2: Hello, hello, el dólar amanecer en este Today a un precio de 3.718.80 pesos.
0: Hay que decir que a nivel de los Estados Unidos de Norteamérica, en las últimas horas, uno de sus más importantes portaaviones de reacción nuclear circunda y navega las aguas del Caribe, muy cerca a la isla de Cuba. 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
3: Bueno, numeritos ganadores para este antesala de Día de Madres, viernes con Olímpica, y son los siguientes: Lotería de Bogotá, 8270. Lotería del Motilón, 0273. Lotería de, okay, ya Motilón. Lotería de La Paisita, 6407. Y Lotería de Astroluna con el signo de Aries, 0721.
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Le dice la mamá a la alumna, mamita, ¿qué le han enseñado hoy en el colegio? ¿Qué les enseñó el profesor hoy? Dijo, mamá, el aparato reproductor masculino. Dijo, ah, ¿y qué más vieron? Dijo, a la policía llevárselo preso. Oiga, llega y le pregunta a la mujer al marido, mi amor, ¿usted qué edad se enamoró de mí? Dijo, a los 60. Dijo, ay, bobo, pero si apenas tiene 48. Deme tiempo, mamita, deme tiempo. Le dice el médico al paciente, señor, le voy a ayudar con su problema de próstata. Le dijo, uy, doctor, gracias, me haría feliz.

0: hace parte de estas nuevas y muy buenas canciones que llegan a nuestro mundo del disco Olímpica para esta ya casi fase intermedia en este primer semestre del año 2026, año hiper super contra olimpiquista, y fusiona el sonido regional mexicano del grupo Frontera con uno de los grandes artistas de nuestra música vallenata, uno de los grandes y connotados artistas del folclore de Upar, el maestro Silvestre Dangond.
1: Yo escucho Olímpica Estéreo, te lo dice Silvestre Dangond.
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0: Se llama Imposible, tema que nace con nuestro sello, con nuestro rótulo de éxito Olímpica Estéreo.

0: Para todas las mamás de Cúcuta Norte, de Santander, de esta frontera y de todo el mundo, nuestra ovación de Olímpica. Mensajes en nuestro WhatsApp Olímpico, el 310-268-6075. Acompañados de sus batidoras olímpicas, campanazos de Olímpica y arrechera olímpica.
1: Sí, señor, a través del WhatsApp Olímpica 310-268-6075. Muy activo para que ustedes sigan comentando, para que sigan enviando sus noticas de voz. Y por aquí ya tenemos Diva de Divas comentarios a esta hora. Vamos a ver qué dicen los oyentes. Hola, buenos días.
2: Buenos días, señores Olímpica. Desde el barrio Santa Ana y aquí es San Cayetano. Le queremos pedir el favor, licuadora, a los encargados de las canchas sintéticas. Ya no son canchas sintéticas, sino son un resguardo de perritos. Ellos no tienen la culpa, pero hay dos rotos, que entre más días están más grandes. Y no sea personal de ese problema. Aquí viene gente a jugar de otras partes, les cobran poquito, pero les cobran. ¿Y qué hacen esa plata? Entonces, póngale el ojo, señores, póngale el ojo. Qué tristeza ver cómo se acaban las cosas, nadie hace nada.
1: Bueno, vamos a ver qué más dicen por acá.
3: Muy buenos días, señores de Olímpica Estéreo, el 271 reportando full sintonía a Rechera y Campanazo Olímpica. El hueco de la 10 con Canal de Bogotá. Superman López fue a taparlo, llegó la comitiva de Acevedo y no lo dejó tapar el hueco, y el hueco sigue ahí, y ahora sin señalización, señores. ¿Qué vamos a hacer con el hueco, papá Nando? Colabórenos.
0: Tenemos entendido. Escuchando
3: Olímpica porque me pone de todo y bien bueno.
0: Mi estimado olimpiquista, tenemos entendido sobre esa noticia del Superman cucuteño. Bueno, la misma comitiva creó y enmarcó la información de que toda esa área va a ser levantada, porque se le va a practicar un cambio de tubería. El tema que allí se requiere, señor alcalde, doctor Jorge Acevedo, es celeridad en el proceso. Si se va a levantar, ¿para cuándo? Ese hueco representa ahí un peligro para los transeúntes, los conductores, la misma seguridad de la comunidad. Si ya hay algo demarcado, un proyecto, un proceso para hacer, aquí lo importante, señor alcalde, es meterle acelerador al proceso, acelerarlo para que la comunidad tenga bienestar y calidad de vida y sobre todo seguridad al momento de transitar por este sector.
4: Oiga, para mi amigo Mateo, que está en Canadá, un fuerte abrazo para él, para Mateito, que está reportando ahí la sintonía en www.olimpicaestereo.com.co. Hace rato hace parte de uno de los colombianos, de uno de los tantos colombianos que está en el exterior, y por supuesto que todos los días está ahí a 94.7. Para mis amigos en la zona olímpica de Venezuela, la zona de frontera, que también todos los días está a 94.7, un fuerte abrazo. Hoy viernes de batidora olímpica, viernes de arrechera olímpica, pero también viernes de mensaje para mamita. Recordemos que este fin de semana en Norte de Santander estamos conmemorando el Día de las Madres. Dice, hola, buenos días para mi madrecita María Orfelina Páez en Sardinata, para las mamitas de Sardinata, Magolita, Sardinata, Salazar de las Palmas, Pamplona, Chinacota, Pamplonita, bueno, en fin, para todas ellas que van olimpiqueando ando.
0: Según las estadísticas, son 10 millones de colombianos que hacen parte de la diáspora de connacionales que han salido del país por temas migratorios o por temas de exilio. Entremos con la información deportiva para esta mañana de viernes, comenzando el weekend, el fin de semana, en una presentación de Viviendas y Valores.
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0: Diosito Antonio, ¿qué estás haciendo?
1: Buena. Yo escuchando Olímpica se metió. Y le cuento, aquellos que no tienen aptitud ganadora no pueden seguir jugando con el Cúcuta Deportivo, dijo el técnico Richard Páez, mi querida diva.
4: Dios mío.
1: Pues después de la flojísima presentación ante Leones en la tercera fecha de la Copa Colombia, donde el Cúcuta Deportivo ofertó un nivel futbolístico muy bajo, el director técnico Richard Páez volvió a asegurar que a la nómina le hace falta jerarquía y que se debe presentar una renovación inmediata. El empate 0-0 ante el cuadro de la segunda división, la tarde del sábado en General Santander, pareció darle al venezolano más indicios sobre los jugadores que deben salir del plantel para el segundo semestre, en el que la misión será salvar la categoría. Este tipo de partidos de Copa Colombia los estamos utilizando como una evaluación final para hacer la lista definitiva de quienes continúan y quienes no. El Cúcuta Deportivo necesita un equipo que le represente con jugadores de personalidad, jerarquía y aptitud, subrayó Páez en rueda de prensa.
4: Bueno, vamos a ver, amanecerá y veremos. Oiga, por otra parte, habló Camilo Vargas.
1: Por fin habló.
4: Lo más importante es aportar y hacer uno de los mejores mundiales de la historia, y es que el portero de la Selección Colombia, Camilo Vargas, ya trabaja junto al grupo de jugadores convocados en Guarne, pensando en lo que va a ser el Mundial de Fútbol, que ya faltan también muy pocos días para el mismo. El guardameta de Atlas se mostró feliz por hacer parte del grupo preliminar de los 55 jugadores que hacen parte, y aseguró que el equipo está enfocado para llegar de la mejor manera. Estoy contento de poder estar en esta lista. Vargas explicó que uno de los principales enfoques en estos primeros días de concentración ha sido el aspecto físico, teniendo en cuenta la exigencia que tendrá el campeonato. La idea es tratar de continuar como tipo microciclos, continuidad de juego para no perder el ritmo. Sobre la posibilidad de disputar su primer mundial como arquero titular de Colombia, el experimentado guardameta dejó claro que lo importante es el colectivo y el aporte que cada jugador pueda darle al grupo. Somos tres opciones, cualquiera que decidan, cualquiera de ellos, lo importante es hacer las cosas de la mejor manera. Vamos a ver qué pasa cuando ya faltan también muy pocos días para que arranque ese Mundial 2026.
0: 20 días, 7 horas, 11 minutos y tan solo 35 minutos para que ruede el balón en la gesta mundialista 2026. Mañana, sábado, The Saturday and the Afternoon, sábado en la tarde, se estarán reiniciando los compromisos y partidos que tienen que ver con la semifinal del fútbol profesional colombiano 2026, torneo Apertura 1. Mañana a las 18 horas, 6 de la tarde, en el estadio Atanasio Girardot de Medellín, el Verde de la Montaña, el Atlético Nacional, recibe la visita del cuadro Pijao, el Vinotinto, el Deportes Tolima, que viene de perder en Copa Libertadores con Conmebol de América. El resultado inicial, el partido inicial, el Nacional le ganó al Tolima 1-0 en el estadio Murillo Toro con un arbitraje bastante criticado. En el estadio Romelio Martínez de Barranquilla, mañana 8:30 de la noche, Junior de Barranquilla recibe a Independiente Santa Fe. Allí la serie está abierta, el compromiso inicial, el partido de ida, quedó 1-1 en el estadio Nemesio Camacho El Campín, con también una lupa olímpica puesta sobre la terna arbitral y sobre el VAR. Así va el torneo Apertura, primera fase 2026, que tiene partidos de semifinal mañana sábado, 6 de la tarde y 8:30 de la noche.
1: Ya son las 7 de la mañana, 49 minutos.
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0: Gran Elder Perdomo a todo el combo de Casabichos en la capital del Cesar, Valledupar, ahí en la zona olímpica del barrio OGB. OGB, me dice Papanando, mándale un abrazo al internacional Camilo Mitsubishi, el mecánico de moda olimpiquista en la entrada a la Chidera, en la zona olímpica, en la vía a la zona olímpica de Prados del Este. El gran Camilo Mitsubishi que está olimpiqueando, ando con Olímpica. Solo 7 minutitos para que lleguen las 8 de la mañana. Pasa al W, pero no alcanza.
1: El conductor.
0: Pasó muy rapidito. 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En el cierre, y antes de un invitado muy especial, porque iremos al Caribe colombiano con nuestras tradicionales letanías costeñas olimpiquistas. Ayer nos plantamos dentro de todo este proceso que nos lleva de cara a las urnas el próximo 31 de mayo, cuando faltan 9 días, 0 horas, 5 minutos y 20 segundos para que se aperturen las urnas en el territorio colombiano y estemos en la primera vuelta presidencial. Usted puede hacer el ejercicio. Si tiene ahí en la mano su teléfono celular, si tiene su tablet, si está en el computador de mesa, preguntémosle a la inteligencia artificial cuál sería el top 3 de los últimos gobiernos en el país que más ha invertido en Norte de Santander. ¿Listo? ¿Cuál es el top 3 de los últimos gobiernos en Colombia que más han invertido en Norte de Santander? Aparecen en su orden conforme se desarrolló paradójicamente, cronológicamente en el tiempo. El gobierno del actual presidente de la República, iniciado el 7 de agosto del 2022, Gustavo Petro, ha marcado cifras históricas para el departamento con la proyección de inversiones superiores a los 5,5 billones de pesos a través del Pacto para la Transformación del Catatumbo. Esto incluye recursos históricos superiores a los 632 mil millones de pesos para la red pública hospitalaria y la modernización de los centros de salud en municipios como Los Patios, Villa del Rosario, El Zulia, además de grandes partidas para la educación y la infraestructura vial. En la segunda posición aparece el gobierno del expresidente Iván Duque Márquez, de el 2018 al 2022. Dice textualmente, se destacó por su inversión en infraestructura estratégica, principalmente en la consolidación de proyección de vías 4G y Pacto Bicentenario de Agua. Su administración impulsó, digamos que enmarcó un gran impulso, la megaobra del Acueducto Metropolitano de Cúcuta y ejecutó millonarias inversiones viales para conectar los municipios de la región. Y en la tercera casilla aparece el gobierno del presidente Juan Manuel Santos, que estuvo desde el 2010 al 2018. Para este gobierno realmente la región estuvo como que allá en la vista de la proa de la chiva. En su segundo mandato...
2: Bueno, en el gobierno de Santos se hizo el pueblo de Gramalote.
0: A eso voy, pero sí. Fue en el segundo mandato. Recuerde que él estuvo 8 años en el gobierno.
2: Desafortunadamente, sí.
0: En el segundo mandato, el señor Juan Manuel, y es lo rescatable, mire, estoy leyendo lo que me está diciendo la IA, no me estoy inventando absolutamente nada. En su segundo mandato, ¿de quién? El señor Juan Manuel Santos. La inversión en el departamento estuvo fuertemente enfocada en el desarrollo social, la construcción de vivienda gratuita a través del programa nacional y la atención prioritaria a la crisis y reactivación económica por el cierre de la frontera y la reconstrucción del municipio de Gramalote, que presentó un desastre natural por la falla geológica que es de conocimiento de todos. El top 3 de los gobiernos cronológicamente en el Times, en el tiempo, que más se le han invertido a este departamento, al departamento de Norte de Santander. su departamento, mi tierrita adoptiva, a la que llevo aquí en el corazón. El viernes está avanzando, tu olímpica estéreo está sonando, y desde la costa norte las letanías costeñas van llegando.
1: Amén. Y yo escuchando olímpica, ¡se metió! Y bastante metida mi querida diva de divas Paparando y don Víctor Quiñones, que también nos acompaña en esta mañana, y saludando a todos los oyentes. Y así arrancamos estas letanías diciendo: en este viernes de arrechera, para unos podrá ser broma, pero ayer unos delincuentes vandalizaron la sede de Paloma. Que les pongan mano dura, todo quedó destrozado. ¡Ay, esa plaga no es gente, son guerrillos disfrazados! Las encuestas dan las cifras y lo hacen como ninguno, pero todo se sabrá el domingo 31. El muro de la disputa y la lengua a mí me pica, ¡ay, que por poco el precio Uribe les dan la G! Maricas, que las fachadas son públicas, perdone que lo recuerde, pero así lo dijo Petro, mínimo se la fumó verde. Cepeda no fue a debates, y uno esto nos explica, que sin ser de la comunidad, este se hizo el marica. Tal vez no va, creo yo, porque este no ha ido, ¿cómo va a debatir si con él todo es leído?

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4: El peladito, los peladitos hacen en vez de quedar mal a los papás. Dice, papá, ¿usted tiene alas? Dijo, no, mijo. ¿Cómo así que yo tengo alas? ¿Por qué? Dijo, ajá. Es que ayer yo escuché a mi mamá diciendo, a veces le voy a cortar las alas. Usted sabe que las mujeres se ofenden de cualquier manera. Le dice la una a la otra, ¡ay, amiga! Desde el colegio que no la veía. 20 años sin verla. ¿Ah? ¿Pero cómo está de delgada y de flaca usted? Y le dijo la otra, sí. Pues es que estoy en el gimnasio. Yo a usted también la reconocí. Dijo, ¿verdad? ¿Y eso por qué? Dijo, por el vestido de flores.
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0: Hay un campanazo de Olímpica y de paso una batidora olímpica y ponemos allí nuestra lupa olímpica. Porque Computadores para Educar denuncia que le vendieron equipos inútiles por casi 60 millones de pesos. 41 computadores que no funcionan han llegado a niños y adolescentes de colegios públicos. La información que está en desarrollo y que nos imaginamos ya las autoridades competentes deben tener la lupa puesta en este tema, porque Computadores para Educar es una idea por más de 25 años ha logrado que niños y adolescentes de instituciones educativas públicas tengan acceso a tecnología que sirven para aprender, para jugar, para estar en contacto con el mundo y para crear. Profesores y alumnos han construido una forma nueva de aprender y de acceder al conocimiento. Llevar computadores a escuelas y colegios públicos ha cerrado considerablemente las diferencias entre la educación que reciben los niños más necesitados con relación a las que obtienen los niños con mejores recursos y con mayores posibilidades y probabilidades en la vida. El computador ya no es algo que es de un laboratorio, sirve para todas las asignaturas e incluso hasta para el recreo. Pues este programa de Computadores para Educar, que muestra la suma, los esfuerzos y de paso lo que se está haciendo en este sentido, ha dado un campanazo de Olímpica con facturación en mano, con muestra. Dice que en junio del 2024 identificaron fallas en más de 41 computadores. Imagínense que 41.000 de los 57.000 no funcionan correctamente o no funcionan en absoluto. Los reportes empezaron a llegar de todo el país, primero en Chigorodó, Antioquia, después en Puente Nacional en Santander, luego en Nariño del Cauca. Y esta lupa olímpica está puesta en este tema y esperamos entonces la celeridad por parte primero de los organismos de control y segundo de las autoridades que van a realizar muy seguramente el respectivo proceso para que quienes vendieron estos computadores respondan con las garantías respectivas. 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
2: Bueno, hay mensajitos a esta hora de la mañana y también saluditos. Hola, buen día. ¿Qué estás haciendo?
3: Buenos días, muchachos, reportando sintonía desde el trabajo para enviar un saludo de madres a mi mamá Ana Beatriz Romero, que mi Dios me la siga llenando de muchas bendiciones, y también para mis hermanas Gloria y Teo, y otro saludito muy especial de madres para mis sobrinas Kelly, Johanna, Daniela y María Camila, las quiero mucho. Yo escuchando Olímpica porque me pone de todo y bien bueno.
4: Buenos días.
3: Buenos días.
4: Escuchando Olímpica se metió para lo del tema de hoy. Un saludo para mi madre, que en este momento se encuentra en Venezuela, pero ya pronto lo atenderemos acá con nosotros. Buen día.
2: Bueno, para usted también. Oiga, para el URN 824, el gran JB que está olimpiqueando, ando, el gran Jorge. Dice por acá, reportando sintonía a la gente de Nutrinsumos, total sintonía con Olímpica Estéreo. Y oiga, no pueden llamar, solamente mensajes de nota de voz o escritos. Vamos a ver qué dicen por acá.
0: No, no va a dejar. No va a dejar.
5: Vamos a ver si van a dejar. Muy buenos días, yo escuchando Olímpica Estéreo, porque me pone todo y bienvenido. Reportando sintonía, papita, conductor de la Mancha Amarilla. Dios lo bendiga, trío loco. Un saludo muy especial para mis tres hermosas hijas, mis hermanas. Dios los bendiga en el Día de las Madres, que Dios me las proteja, me las libre de tomar el peligro. Y especialmente a ti, Tania. Feliz día desde ya. Siente que viene el Día de la Madre.
2: Con Olímpica se metió.
6: Buenos días desde el Cerro La Cruz, Dios Mira Pérez, reportando sintonía para felicitar a mis dos hermosas hijas, Jessica Viviana Molina y Neylandrina Molina, dos maravillosas madres. Dos hijas que ya son madres y son maravillosas mamás. Que Dios me las bendiga y muchas bendiciones para ellas en este Día de las Madres, que las quiero mucho.
2: Bueno, ahí están algunos de los mensajitos también para Chinca Guevara, que está reportando la sintonía con Olímpica, y para todos los que dicen yo escuchando Olímpica se metió, y les cuento a 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
0: A ver, solo 31 minutitos para que lleguen las 9 de la mañana a mi país Colombia. Momento de lanzamiento, encendemos las luces, el sonido, lista la tarima, el hielo seco, porque aquí llega lo nuevo, lo más reciente del gran Johnny, anótelo allí, Johnny Rivera, se llama La Depre, esto Olímpica, la emisora que...
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Oiga, llega y le dice el marido a la mujer, encuentra por allá algo y le dice, cariño. Dijo, sí, dígame, mi amor, estos calzoncillos son de otro. Dijo, sí, me estás engañando. Dijo, no, en serio, son de otro. Llega la señora y le dice al señor, hágame un favor, señor, y me vende, ¿todo bien o qué? Y me vende una docena de naranjas, le dice el tipo, bien escogida. Dijo, ¿por qué? Se me nota mucho. Oiga, llega y le dice la niña a la abuelita, abuelita, ¿sé por qué tiene los ojos tan grandes? Dijo, mamita, porque yo soy de descendencia africana y los africanos tenemos los ojos grandes. Dijo, uy, ¿sé por qué tiene la nariz tan grande? Dijo, porque yo soy de descendencia africana y los africanos tenemos la nariz muy grande. Dijo, ¿y por qué tiene la boca tan grande? Dijo, porque su abuelo también era africano.

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0: Miramos un poquito en el retrovisor olimpiquista. ¿Sabías? Sépalo. Este datico importante se nos quedó en el día de ayer. Y tiene que ver con una fecha hiper, super, contra importantísima para todos los colombianos y colombianas que hacen parte de la afrocolombianividad. La abolición de la esclavitud en nuestro país. ¿Sabías? Sépalo. Esta fue decretada en un 21 de mayo de 1851 bajo la ley 21, sancionada por el presidente José Hilario López. Esta normativa estableció la libertad legal y definitiva de todas las personas esclavizadas en el territorio nacional a partir del 1 de enero de 1852. ¿Sabías? Sépalo con Olímpica.
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0: Viernes, antesala del Día de Mamá. El próximo domingo estaremos de la mano con cada una de ellas en Cúcuta Norte de Santander, celebrando su día, Doña Magola, y lo hacemos con Panadería La Gran Cosecha.
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0: 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Saludos, mensajes para mamá en su día.
2: Bueno, tengo por acá saludito. Dice, hola, buen día. Yo escuchando Olímpica que se metió para mandarles un saludito especial desde San Faustino a todas las mamitas. Estamos escuchando Olímpica. También dice por acá, hola, buenos días. Yo escuchando Olímpica porque se metió en todos lados. Un saludito para ustedes, Paparando, Julito y Diva. Y por acá tengo también comentario. Vamos a ver qué dicen batidoras y de todo un poco.
3: Muy buenos días. 94.7 de Olímpica, las que me pone de todo. Y bien bueno, Papanando, poco inconforme con la ayuda que no hemos recibido aquí en el barrio San Luis, en la avenida Quinta con calle Sexta. Esa calle se han caído señoras con niños, motos, hay una zona estudiantil y estamos bregando mucho con esa situación ahí de la esquina de la escuela Club de Leones. Por favor, Papanando, usted en dos ocasiones ya ha venido para acá, para San Luis. Por favor, ayúdenos, que usted es el único que habla sin tapujos. Olímpica, la que me pone de todo y bien bueno.
0: Señora alcalde, doctor Acevedo, esta batidora industrial Olímpica para usted, porque como acota el residente del sector, el olimpiquista, no hemos ido dos, don Julio, doña Magola, a ese sector de San Luis ya hemos ido como cinco veces a reportar la cadena de cráteres, tremendos huecos que hay por aquí, por allá, por aquí, por el norte, por el sur, en la misma avenida Quinta.
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0: Así que, señor alcalde, si no está de pronto en el estratema o lo que se haya gramado para la recuperación de la malla vial, dentro de lo que viene desarrollando la alcaldía como proceso de reconstrucción y rehabilitación del circuito vial de la ciudad, le dejamos la inquietud. Sabemos que usted y su equipo nos escucha en la mañana. Avenida Quinta del barrio San Luis, territorio panchero de América. Barrio, digamos, que hace parte de los tuétanos de la ciudad y que necesita que usted, en la cabeza de la administración, le eche una miradita a este sector. Que hace rato están dando el campanazo de Olímpica, que por allí la movilidad es nula, es cero, doña Magola.
2: Por acá tengo más mensajitos y comentarios.
4: Fernando, para enviar un saludo de a mi unos panitas en el calle, en el calzado Luis E. Franco, William, Pajarito, de parte de su pana, Álvaro, que mi Dios los proteja y todo, y a ustedes también, sigan dando dirección a todo el mundo.
0: Amén, amén, amén.
2: Bueno, gracias a usted también, a todos los que siguen enviando mensajitos de madre y este viernes de batidora y de arrechera olímpica.
0: 8:46 en Colombia, 9:46 en todo el territorio bolivariano de Venezuela. Es viernes.
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0: señorita, damas, y por qué no también caballeros, oído este campanazo de Olímpica, porque siempre hemos dicho que de eso tan bueno no dan tanto. Estamos viviendo en el país el caso doloroso, horripilantemente, maquiavélicamente feo, dantesco de Yulixa Tolosa. Y se da otro caso símil, otro caso como el de Yulixa Tolosa. Pues doña Magola, olimpiquistas, desean y dicen los hondonitos que lamentablemente la letra con sangre entra y la gente no entiende y no aprende todavía. Conductor olimpiquista de la 312 de Trazán. Tras el doloroso caso de Yulixa Tolosa en Colombia, la mujer que lamentablemente murió tras una lipólisis láser en un centro estético ilegal en el sur de Bogotá, ¿qué hacen las secretarías de salud de cada ciudad? Porque no hay operativos para verificar las condiciones, porque es que en cualquier garaje abren algo. En cualquier garaje abren un consultorio de odontología y es salud. Mi hermanita perdió sus dos válvulas en un procedimiento de la desaparecida Comeva con algo que se llama endocarditis bacteriana. Un tratamiento de conducto, se introdujo la bacteria a su corazón y le devoró, es el término, sus dos válvulas, la mitral y la aórtica. Y es trasplantada con dos valvulitas de cerdo. Y mi hermana es testimonio de vida. Y en cualquier garaje montan un salón odontológico, un puesto odontológico. Y en cualquier garaje montan clínicas estéticas y spas. ¿Qué pasa con las secretarías de salud de cada ciudad en el país? Pues hay un nuevo caso con una situación similar que hoy llama poderosísimamente la atención. Un nuevo caso relacionado con procedimientos estéticos tiene en alerta a las autoridades sanitarias y han generado conmoción en redes sociales por las similitudes con la desaparición y muerte de Yulixa Tolosa. Esta vez ocurrió no en Colombia, pero sí en México, donde Blanca Adriana Vázquez Montiel, una mujer de 37 años de edad, desapareció luego de asistir a una clínica estética ubicada en la ciudad de Puebla. El caso tomó fuerza después de que los familiares difundieran un video de seguridad en el que presuntamente se observa cómo varias personas sacan a una mujer inconsciente del establecimiento y la suben a un vehículo, a un carro compacto en la cajuela abierta del automotor. La mujer acudió a una valoración estética y nunca regresó. Según relataron sus familiares, Blanca Adriana llegó el pasado 18 de mayo a la clínica Detox, ubicada sobre la calzada Zabaleta en Santa Cruz, en Puebla, acompañada de su esposo, y la intención inicial, dijeron, era asistir únicamente a una valoración médica para un procedimiento estético no invasivo relacionado con reducción de grasa abdominal. Esperamos que ojalá esta mujer en Puebla no llegue, no viva ese punto final que vivió Yulixa Tolosa en Colombia, y que Dios permita y aparezca en óptimas condiciones, con salud y con vida. 8:54 en Colombia. Aquí viene ella, hiper, super, contra, sexy, actuante. Nuestra Yuli Espartelano Rajop.
1: ¡Ay! Cosita bella.
2: Oiga, saludando a todas las mamitas desde ya en esta fecha de hoy, viernes 22 de mayo. Ya el 24 será el Día de las Madres. Ya se nos acaba este mes, Dios mío, qué rápido se pasó. Y Papanando, le cuento que hablando de madres, a la madre Papanando, hay que darle regalitos, hay que darle detallitos, pero por supuesto que sí. Y yo por aquí traigo algunos de los regalos que más se están vendiendo para el Día de la Madre, Papanando.
0: Muy bien, Yuli.
2: Sí, por lo menos, mire, Papanando, vi por ahí que están vendiendo el equipo de sonido expresidente Álvaro Uribe.
0: ¿Y cuál es ese?
2: Ese es el que se prende de nada. Oiga, también ese cuando se recalienta explota. También está el Papanando, el bolso, porque hay que regalarle a las madres bolso, el bolso Roy Barreras.
0: ¿Cuál es ese?
2: Ese es el que es doble faz. doble en todo su sentido. También estaba ganando, está también el televisor pantalla plana, proceso de paz con el LN.
0: ¿Cuál es ese?
2: Ese es el que se volvió pura pantalla. También estaba ganando, está la cámara digital programa de Diosdado Cabello.
0: ¿Y cuál es
2: ese? Ese es el que está listo para la foto. También va ganando, está la batidora Iván Cepeda.
0: ¿Cuál es esa?
2: Esa es la que no es tan buena para debatir. Y ya para terminar, está el portátil presidente con las FARC, va ganando.
0: Sí, sí.
2: Ese es el que manejan con un dedo.

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0: multiplicando, dividiendo y sacando la raíz cúbica, el pi en el amor, mi estimado Chiri.
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0: Esta es de esas canciones emblemáticas en la historia musical del cacique Diomedes, que en tan solo 4 días... estaremos remembrando y conmemorando su natalicio para el mundo del disco Olímpica. Diomedes y Juancho, el fuerte del acordeón al lado del cacique.
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0: Cuando alguien dice, yo sé que te fui infiel, pero en el hombre esa vaina no se nota. Pero es triste que lo haga una mujer.
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0: de valor y muchas cosas.
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0: Realmente no sé qué voy a hacer.
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0: tú me apuñalaste, me heriste el alma. Tanto que yo te amaba, mujer.
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0: a ti sí te adoraba como Dios manda y...
3: ¡Está pegando gallo!
0: Resumen, la falla fue tuya. Algunos la tildan como una canción muy machista. Otros la catalogan como una canción muy misógena. Y en parte, sí. Doña Magola de la mano con Droguería Inglesa para esta mañana de viernes. 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
0: Con Droguería Inglesa, ¿qué dicen nuestros olimpiquistas en el tema de hoy viernes?
4: Bueno, hoy tenemos para acá también muchos saluditos. Dice, yo escuchando olímpicas, se metió para saludar a mi madre más linda, Cecilia, mi mamacita bella. Gracias, olímpica, dice por acá. También dice, hola, buen día, para saludar a mi querida madre Isbelia Vera y a mi sobrina Claudia Vera y a mi tía Alicia Vera. Estamos olimpiqueando en Día de Madres. Para ellas un saludo muy, pero muy especial. Oiga, para David Velázquez, que está olimpiqueando, Aura Julia también. Dice a través del WhatsApp Olímpica, más comentarios, más saluditos. Vamos a ver qué dicen los oyentes. Por acá tenemos una batidora olímpica. Dice, hola, buenos días. Papanando Diva y Julito, hablando de San Luis. Oiga, nos tienen invadida la inseguridad y la policía brilla por su ausencia. Demasiados robos en manada. Oiga, ¿cómo es posible que la policía permita parrillero hombre y no lo detengan para hacerle revisión de los respectivos vehículos? Y siempre la mayoría están armados. Estamos bajo la sombra de la delincuencia. Dice por acá, Papanando, Julito, en el barrio Santa Ana, por la novena con segunda y tercera, hay una señora que tiene como 4 perros y los echa a la calle y esos perros se le lanzan al que pase. Oiga, nos toca dar la vuelta para no pasar por ahí. Entonces la señora, por favor, precaución, calle novena con segunda y tercera, que guarde los perros. Y vamos a ver qué dicen por acá. Hola, buenos días.
5: Buenos días, muchachos, aquí olimpiqueando en el Gran Carro Loco, reportando en Tonía 94.7, entrando en la mesa de trabajo para Panando Lito Tania y a la gran mancha amarilla Libertad Siglo, para felicitar y saludar a mi mamá Alice Mildred Ríos Carvalino, que se encuentra en el centro de la ciudad trabajando y camellando como siempre. Mi madrecita, la quiero mucho, y a mi tía Francis Elena Ríos Carvalino. Y aquí el gran Carevieja quiere dar un saludito. Uy, buenos días, aquí Carevieja como siempre, y para mamá lo mejor. Uy, el que entendió. Uy, como chica, señor.
4: Carro Loco, vamos a ver qué dice por acá batidoras a esta hora. Hola, buenos días.
6: Muy buenos días, señores de Olímpica. Es para que me hagan el favor y avisen ahí por la emisora que acá en Navarro, frente a la escuela, no llega el agua. Llega casi por todas partes llega, menos acá enfrente de la escuela de Navarro. Ya tenemos un mes sin agua. Y llega, ¿qué día llegó? Llegó en la noche, alcancé a llenar un timbo y porque llega sin fuerza no alcanza a subir a los tanques, me tocan potes aquí en el suelo. Alcancé a llenar un timbo y se fue el agua, no llega con fuerza. No la echan casi, sino por ahí cada 15 días, cada 20 días, y aparte de eso, la echan.
4: Ay, Dios mío.
0: Hay que decir a los oyentes que el 310-268-6075 es solo para notas de voz y mensajes de texto.
4: Exactamente.
0: Batidora olímpica, señor alcalde, en el municipio de Villa del Rosario, señores de Acualia, hasta
4: Navarro Wolf.
0: Por Dios, los habitantes del barrio Navarro Wolf llevan un mes sin agua. Están como lagartija de cerro, totalmente secos. señor alcalde de Villa del Rosario, póngase la manito ahí en el considera, hermano, apriete a Qualia, porque indiscutiblemente hay muchas de las personas que votaron por usted y también los que no votaron por usted, que necesita que se aplique con rigurosidad el derecho a la vida. Y el agua potable, el tener el suministro del agua vital, es derecho a la vida. 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

0: a la cuadra.
1: Vamos a las calles de Cúcuta. ¿Qué pasa en nuestra capital norte santandereana, territorio motilón, territorio olimpiquista, super hiper contra diva? Tania Rangel, ¿qué estás haciendo?
2: Escuchando Olímpica porque me pone de todo y bien bueno. Así es, Papanando, Magolita, WT y todos los oyentes de Olímpica. Temprano es más bacano. Estamos en las calles de Cúcuta. Estamos como todos los viernes, por supuesto, tomándonos las calles de la ciudad de Cúcuta. 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

0: esta zona olímpica ya en el cierre de TMB temprano más bacano en una presentación de Droguería Inglesa. 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
0: Dos de esos saludos con sabor y aroma a mamá o esas batiduras olímpicas en nuestro 310-268-6075.
2: Hola, buenos días, Olímpica Estéreo. Y así pasa aquí para Montevideo 2, Papanando. Aquí pasa lo mismo, aquí le hago el agua cada 15, 20 días. Y eso aquí tampoco, yo tengo mi casa, no sube, pero el recibo sí lo traen puntual ahí para que lo pague uno. Pero ya para recordarle a los ladrones de Acuaria que se acuerden que aquí se paga un recibo y que dejen la agüita un poquito más, porque eso viene y la colocan a las 6 de la mañana y a las 6 de la tarde la quitan, como se dice, aquí la gente no pagara los recibos.
1: Bueno, ahí está, vamos a ver qué dicen por acá. Hola, buenos días.
3: Buenos días, Papanando, Olímpica, Tania, Julio, el rey del humor. Bueno, todo no es malo. Quería dar unas felicitaciones a mis hermanas, que todas son madres, en el barrio San Luis, en la avenida Quinta con calle Sexta. Bendecido día de las madres y que estén muy regaladas. Dios me las tenga siempre con buena actitud.
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0: 9 de Olímpica con 32 en Colombia. Son las 10 de la mañana más 32 minutos en todo el territorio bolivariano de Venezuela. En el marco del cierre ya de nuestro TMB, Temprano Más Bacano, abrimos nuestro buzón de Cupido y este mensaje dice: muy buenos días, Papanando, Tania, Julito, Doña Magola, para enviarle un gran saludo hoy en el día de su cumpleaños a mi querida nieta María José Soto Ortega. La saludan sus padres, sus hermanitos, sus dos tíos y sus cuatro nonos, sus cuatro abuelos. Que Dios Todopoderoso me la cuide, me la proteja de todo mal y peligro. Hoy estás cumpliendo 8 añitos de haber llegado a nuestras vidas. Gracias a Dios por regalarnos esa niña tan linda, tan educada, y que siga así de alegre, que siga disfrutando de cada uno de sus sueños, con sus dos hermanitos que la quieren mucho y de sus papitos que la aman con todo el corazón, y también de nosotros que la llevamos aquí en el corazón. Dios te bendiga, mi pequeña gigante. Un abracito, te amamos mucho, de parte de sus familiares, para María José Soto Ortega, que se encuentra hoy de cumpleaños en Toledo Plata, de parte de toda su familia. Un feliz, feliz cumpleaños con Olímpica. 9:33 en Colombia, 10:33 aquí al ladito en Venezuela. Vamos de una, señores. Buena hora para decir
1: LJ, lo fuimos. Y nos fuimos de una a saludar a todos los cumpleañeros que hoy se llevarán ese espectacular Olimpipad de la Gran Cosecha en este viernes fin de semana con Olímpica. Y vamos a ver quién hoy está de plácemes para saludar a Jefferson Mendoza Contreras en el barrio Los Alpes. Oiga, de parte de sus padres, de parte de su hija, de su esposa y especialmente de su tía doña Isabel Contreras. Para Jefferson Mendoza, mil felicidades. Oiga, para Lucester Forero, que está cumpliendo años en el barrio Gramalote, Villa del Rosario, de parte de su nuera, de su hijo y de toda la familia. Para Jennifer Karina López Ojeda, dice por acá, en nuestro barrio 28 de febrero, de parte de su mamita Cecilia Ojeda y de toda la familia. Para Yesman Gerard López Porras, en el 28 de febrero, de parte de su abuelita Cecilia Ojeda, mil felicidades. Douglas Turizo Flores, en el barrio Alfonso López, de parte de toda la familia.
0: Para Abel Gabriel González Martínez, que está de cumpleaños hoy en Tierra Linda, Los Patios, de parte de su esposa Minta, de sus hijos y toda su familia. familiares un feliz, feliz cumpleaños con Olímpica.
1: Para saludar también de cumpleaños a Nelson Fabián Peñalosa, el popular Chipolo, que está cumpliendo 7 añitos en Alfonso López, de parte de su abuelita Miriam. Para él, mil felicidades. Oiga, saluditos especiales, dice por acá, para mi nonita, enviar un mensaje en el cielo para mi nonita Lupercia. Hoy está cumpliendo 18 años de haber partido de este mundo. Bueno, para toda la familia de la abuelita, un saludo muy especial. También tengo por acá más saluditos, dice, para saludar a Ingrid. Mil felicidades en Villa del Rosario, de parte de todos sus hijos en el Día de la Madre. Para Jocelyn Archila y Jessica Vargas en el barrio Belén, de parte de la familia. Jesús David Rivera, 14 años en Belén, de su mamita Lady. Faustino García, un saludo especial en Villa del Rosario, de parte de la familia. Chaira Dayalín Espinosa,

0: repitió. Saludos especiales para Edgar Alexis Granados Torrado, de parte de su tía Alexa Peña, que le manda muchos saludos por sus cumpleaños, y para todos los que hoy en día están cumpliendo años, feliz, feliz día para todos.
1: Muy bien, 9:35, entreguemos el gigante Olimpipac para el cumpleañero de la fecha olímpica con Panadería La Gran Cosecha.
0: 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Nos vamos, papanando, a entregarle esa espectacular, ese espectacular Olimpipap con La Gran Cosecha, pero antes llega por acá más saluditos. Isabela Correa, 5 añitos, de parte de toda la familia. Y nos llega también por acá otro para saludar rápidamente, este por acá para saludar de cumpleaños a Caterine Gutiérrez en el barrio, dice por acá, de parte de toda la familia, de parte de sus amigos Freddy y Esmeralda. Para ella, mil felicidades. Del 1 al 28, papanando.
1: Dígame la diva que solamente nos reportaron una salida en esta.
0: ¿Ah, sí?
1: Sí, sí. Quedan dos para la otra.
0: En la otra vamos con dos, mi querida diva de divas.
1: Diva de divas. 9:36, carrito número. Número 15. Número 15.
0: Bueno, en el número 15 vamos a ver quién es el afortunado o la afortunada. Se la lleva Nelson Fabián Peñalosa.
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7: Porque llora, vecina, le dice una vecina a la otra. Ay, no, esos muchachos míos se me crecieron, vecina. Ay, esos niños se crecieron, dijo. Pero ¿por qué llora por eso? Eso es normal. Dijo, no, ellos antes querían saber uno de dónde venía. ¿De dónde viene, ma? ¿De dónde viene, ma? Ahora no avisan para dónde van, imagínese usted. Le dije una amiga a la otra. Ay, mija, mire a su marido. Mire a su marido cómo se le van los ojos con cada mujer que se le atraviesa. ¿Ah? Oiga, dígale algo. Dijo, no, no, mamita. A mí la verdad no me interesa de dónde saca el apetito. Con tal que siga comiendo en la casa, todo está bien.
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4: 9:48 en Olímpica Estéreo.
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0: 866-550-9106-6075 para que me digas así, baby. Buenos días.
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0: mi querido.
1: El niño le pregunta a la mamá: mami, ¿por qué en las bodas la novia siempre va de blanco? Dijo, porque es el día más feliz de su vida. Dijo, ¿y el hombre por qué va de negro? Dijo, ay, no pregunte bobadas, mira.
0: Con las calles de mi amada Cúcuta. Oye, Diva, ¿qué estás haciendo, mano?
2: Baby, escuchando Olímpica porque me pone de todo y bien bueno. 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

0: vamos para las calles ahora sí de mi amada Cúcuta. Está la diva de divas. Ey, escarchada, ¿qué estás haciendo, mano?
1: Yo escuchando Olímpica porque me pone de todo y bueno, se metió. 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

Bueno, vamos para las calles de mi amada Cúcuta. Ahí se encuentra la escarchada, la diva. Diva, ¿qué estás haciendo, mano? Mi querida diva, ¿qué estás haciendo por ahí? Está, muestra, a ver. La escarchada está por ahí.

0: Aquí estoy escuchando Olímpica porque me pone todo bien. Bueno, sí, bebé, aquí estamos. 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
2: Es hora de lavarse las manos y escuchar Olímpica 10:53.
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0: Marcial. ¿Qué pasó, Diva? ¿Qué están haciendo, mano?
1: Baby, escuchando Olímpica porque me pone de todo y bien bueno. Aquí continuamos, por supuesto, en este viernes social, viernes de escuchar Olímpica y viernes de que nos acompañen. 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

0: querido Junífero.
1: Una señora del campo llegó allá a contarle al marido y dijo, ay, mi amor, ¿cómo le parece que tuve para allá donde el doctor?
0: Sí.
1: Y el doctor me dijo que yo era estéril. Dijo, uy, no seamos tan burro. ¿Y usted no le dijo al doctor que usted era Irene?
2: No. No puede ser.
0: ¿Qué opinas de esa mina, tu baby? ¿Cómo estás? ¿Cómo va el viernes? Quiero saberlo ya en el...

0: Seguimos en las calles de mi amada Cúcuta. Está la escarchada diva. ¿Qué estás haciendo, mano? ¿Qué estás haciendo, mi querida diva? Mi querida diva de divas. Escarchada. A ver, está por ahí la diva, muestre. Escarchada, ¿qué estás haciendo? Muestra, a ver, ¿está por ahí? A ver si está por ahí la diva. Muestra, a ver. ¿La diva está por ahí? No. ¿La diva está por ahí? ¿Escarchada? ¿Muestre?
1: Escuchando Olímpica porque me pone de todo y bien bueno. 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
3: ¡Fin de semana! ¡Oh!

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5: El tipo confesándose, acúseme, padre. Acúseme, padre, de estar casado. Y le dice el cura, pero eso no es pecado, hijo mío. Estar casado no es pecado. Dijo, no. Entonces, ¿por qué estoy tan arrepentido, padre? Llama una señora a otra. Aló, Marta. Dijo, ¿qué hubo? ¿Qué pasó? La estamos esperando. Dijo, no, mamita, no pude llegar allá. Me perdí. Me pegué una perdidota increíble. Dijo, ah, no, mamita, muy bobita. La que tiene boca a Roma llega, dijo. ¿Y de dónde crees que la estoy llamando, boba?
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7: Es hora de lavarse las manos y escuchar Olímpica 11:49.
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0: Se llama Imposible y es canción perfecta para arrancar ese viernes y fin de semana.
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0: Aquí estoy listo para llevarles melodía vallenato, merengue popular, vallenato parranda. Porque estamos de fin de semana, estamos de weekend.

0: dice el lapicero viejo, lapicero malo, no copio hoy de nada porque estamos a Viernoski. De Insofacto me voy para la llega, para la Snacky, que es 100%. Porque Olímpica se metió en ese fin de semana, señores. Ahí está Tania Rangel, la diva. ¿Qué estás haciendo?
1: Baby, escuchando Olímpica porque me pone de todo y se metió en los barrios de Cúcuta. 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

0: No te sorprenda si le digo que tengo otra hembra a la cual voy a conquistar, a la cual voy a estar pendiente de ella. Así que si te vi, no me acuerdo. Chao, chao. Goodbye, arrivederci. 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Ahí está Tania Rangel, la diva. Tania, ¿qué estás haciendo?
1: Escuchando Olímpica, porque me pone de todo y bien bueno, te cuento, WT. 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
0: Venga para acá, don Junífero. A ver, un chistecito. ¿Con qué va a salir?
2: La hija le dice a la mamá: mami, voy a ir a comprar un vestido de baño. ¿Sí? Para el paseo, mi vestido de baño. Le dijo la mamá: tenga cuidado, mija, que hay muchas clases de vestido de baño, y en particular tres.
0: ¿Cuál es?
2: El vestido de baño enterizo, el bikini y el qué porquería.

0: lo metimos en los corazones de los cucuteños, norte santandereanos y venezolanos, ya que hoy es viernoski.
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0: Luis es la voz, se llama Ozono. Y son de esas canciones que nosotros le regalamos para ese fin de semana. Olímpica se metió. Fin de semana de madres. Y de una vez me voy para la llega, para la snack, donde se encuentra Tania Rangel, la diva. Vea, ahí está toda la información que usted como hijo tiene que saber para que le complemente y le ponga un buen internet a su mamá. Tania, ¿qué estás haciendo?
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5: Están unos músicos tocando. Oiga, y el cantante, rásquese y rásquese la cola, y le pedían canciones a los músicos, y ¡Gaviota traidora! Que toque la del sombrero, que toque tal, y cantaban las canciones, y de pronto una señora dijo, ¡ay no, ese cantante rascándose la cola! Y se le acercó al del piano y dijo, amigo, una pregunta, dijo, sí señora, ¿usted sabe por qué el cantante se rasca la cola? Dijo, no señora, pero tararémela un poquito a ver si la podemos tocar. Dice un niño a la mamá, mami, ese señor del tránsito, ese señor del tránsito, ¿por qué hace tantos gestos? Dijo, porque él es el gestor.
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7: Es hora de escuchar Olímpica, ya son las 12:50 minutos en Colombia.
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¿Cómo te hago entender la buena salsa fin de semana olimpiquista? 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

Imagínense que me encontré una lámpara de Aladino, doctor. De verdad, una lámpara de Aladino. Y me salió el genio y dijo: te concedo un solo deseo. Pues yo no sé cómo agarran los genios, pero más o menos era así. Te concedo un solo deseo, voy a comer. Y yo le dije: mano, yo quiero que la selección Colombia sea campeona del Mundial Brasil 2014. Dijo: no, este me la puse de para arriba, mano, eso es muy difícil. ¿No tiene otro deseo? Y le dije: ahí está, que saquemos a Petro de la alcaldía. Dijo: venga, ¿y para cuándo quiere la celebración de la selección Colombia?

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5: La muchacha llama al papá. Papá. Dijo, mija, ¿cómo le ha ido en el estudio? Dijo, pues en el estudio bien, pa, pero... Pa, estoy embarazada. Dijo, no seamos tan burros. Sí, pa, estoy embarazada. Dijo, mija, ¿y estás segura que ese niño es suyo? Dijo, pues... Pa, yo no sé, cómo usted no me deja tener novio. Le dice el entrenador a la señora, oiga, señora, hace tres meses que usted no paga el gimnasio. Hágame el favor, señora. Lo mejor es que se me vaya. Y dijo, ay no, señor, yo no me voy sin pagar.
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Al señor lo tenían acusado de echarle agua a la leche y decía, eso es falso. ¿Cómo se atreven que yo le echo agua a la leche? Eso es falso. Dijo, ¿cuántos litros de leche dan sus vacas? Dijo, dan 100 litros diarios. Dijo, ¿y cuántos está vendiendo? Dijo, pues a veces 300, 350.

0: Colombia, no se detienen los éxitos en esta tarde hermosa, calurosa y del viernes.
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0: Vamos para las calles de mi amada Cúcuta, mi querido WT, el popular WT. ¿Qué estás haciendo, mano?
2: Yo escuchando Olímpica se metió. Sí, señores, estamos en ese fin de semana de madres. Y me vine de una vez a buscar el regalo para mi mamá. 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

0: Hombre, siguen los éxitos y seguimos en las calles de mi amada Cúcuta, el popular WT. ¿Qué estás haciendo, mano?
1: Yo escuchando Olímpica Estéreo se metió. Sí, señores, estamos en ese fin de semana. Un clima perfecto en la frontera colombo-venezolana. Esperemos que no llueva, pero mire, ese mensaje es de celebración de madre, fin de semana de madres. Y además, muchos venezolanos que también nos visitan en ese fin de semana van a celebrar madres. Esta noticia, esa información es perfecta para colombianos y venezolanos. 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
2: Bueno, nuestro proceso en retoma sería venir al concesionario, preguntar por Alejandra Cañas, tomar una fotico al vehículo, unos datos importantes y mandamos a estudio de crédito.
1: Mire, un datico así, la gran mayoría hace la retoma, se deja su carro y sale andando en carro nuevo.
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4: Un man hablando ahí con otro, y mi esposa definitivamente es una mujer muy tímida, ¿oyó? Le dije, y esa joda, dijo, mire, ¿cómo será de tímida mi señora que solamente tuvo novios hasta después de que se casó conmigo?
5: Hermano, imagínese que tengo un amigo que le están diciendo es que vendedor de cebolla en Corabastos. Sí, sí, porque tiene el atado por las nubes.
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0: feliz viernes. Un viernes muy social para que en su radio sintonice la emisora que se metió en el hogar, en el corazón de todos los cucuteños norte santanderianos y obviamente nuestros amigos de frontera. Hey, WT, el popular WT, ¿qué estás haciendo, mano?
1: Yo escuchando Olímpica, porque me pone todo bien bueno. Sí, señor, estamos de fin de semana. Se metió en los hogares. No somos Dios, pero estamos en todos lados. En las busetas, en los talleres, en las fábricas, en las empresas, en los restaurantes, en las casas, en los concesionarios, en todos lados. Donde usted tiene Olímpica, es la radio milagrosa. ¿Por qué? Porque si la tiene en el carro, se le monta muchos pasajeros. Si la tiene en la fábrica, va a vender muchísimo, le va a salir muchísima producción. 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

0: Mi querido Junífero.
1: Doctor, doctor, recéteme algo para la cleptomanía. Bueno, empiece por devolverme primero el lapicero.
0: ¿Qué opinas tú de

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0: 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Mi querido WT, ¿qué estás haciendo, mano?
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1: Esta es la información en este fin de semana de Madres con Olímpica.
3: ¡Vallenato!

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5: Dice la profesora, a ver niño Julián, 69 entre 3. Dijo, no se puede, profe. Dijo, a ver, ¿cómo que no? Mire, vea, 60, da 23. Dijo, ah, profe, pero es que la pregunta era de matemáticas. La señora alegando con el marido por la conducción del carro. Dijo, no, si nosotras las mujeres manejamos mejor que ustedes. ¿Usted cree que yo no sé para qué es esta palanca? Mire, esta es la primera, la segunda, la tercera, la cuarta, la quinta y la R de rapidísimo. Ay, sí, a ver, ¿qué dijo?
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0: para que sigan los éxitos en este viernes social. Como la oficina, la fábrica, el taller. ¿Cómo estás tu hermosura? ¿Qué estás haciendo, baby? Quiero saberlo en el 310-268-6075.
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0: Mi querido Junífero.
1: ¿Aló? Sí, aló. ¿Pasta la gitana? Sí, señor, pasta la gitana. ¿Está Yarin? No,
0: pues. Bueno, ¿tú, baby? ¿Cómo estás?

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1: Le dice el jefe al empleado: No, Antonio, usted ya me tiene cansado. No, don Antonio, usted me tiene muy cansado. Que su empresa, que su esposa, que los niños, que la suegra, que permiso para ir a donde la suegra, que permiso para ir a la esposa, que se le enfermó la señora. No, ya no más. ¿Ahora qué necesita esta vez? ¿Ahora qué es? Sí, jefecito, es que me voy a casar. Un tipo hablando ahí dijo: no, es que Colombia es una chimba para el humor. Colombia tiene los mejores humoristas del mundo. Dijo: ¿en serio? Sí, según una encuesta que hicimos entre los humoristas colombianos.
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0: ver, por favor. Esta es la estrofa que más me gusta. Ay, cuando al principio la amé,
1: dijo
0: que yo era el fuerte en el amor.
1: Vaya,
0: que la subía a las estrellas, contaba las piedras, que yo era el mejor. 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
1: dice
0: que soy un pobre amateur.
1: Bestia,
0: que en el amor soy novato, que no valgo un peso, que soy lo peor. 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Ahora que no estoy, repica de mi nombre, hablándole cura pa' ver quién le cree. 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

0: Ayer Olímpica tenemos un chiste para ti.
1: Mi querido Junífero.
2: El viejito. Vieja, cuando yo me muera, yo quiero que donen mis órganos. Y le dijo la viejita, sí, ¿y a qué museo?
1: No, mano. No le va a decir esa vaina, hombre. Fuerte abrazo, señorita. ¿Cómo va todo, señora? Ánimo que todo va a estar bien. Todo va a salir súper bien. Confía. Eres el mejor, eres la mejor en lo que haces. Confía. Sencillo. Dios les bendiga. Yo.

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5: ¿Verdad que a usted lo despidieron allá de la empresa de ferrocarril? Les dijo, sí, me echaron de esa empresa, hermano, por entrarme a la oficina del jefe sin permiso. Dijo, pero por eso nomás lo echaron. Dijo, es que yo me entré con locomotora y todo. El empleado llega tarde, dice, hermano, llegó tarde. Llegó tardísimo, ¿usted dónde estaba metido? Jefecito, es que estuve ayudando a mi señora a tener un bebé. Dijo, ¿verdad? Lo felicito, hermano. ¿Y niño o niña? Dijo, no, pues ahora toca esperar 9 meses, a ver.
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6: Es hora de lavarse las manos y escuchar Olímpica 5:52.
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0: No se detienen los éxitos, don Ebrio. Estamos súper activos, mano.
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0: A ver, Junífero.
1: Soldado Díaz, iba mi teniente. A ver, soldado, ¿cuánto es 4x8? 4x8, 48, mi teniente. Y dice, así me gusta. Bruto, pero enérgico.
0: Hombre, qué sabrosura, don Ebro.

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Restaurantes, establecimientos de comidas rápidas, lo dice.

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4: De Diego Daza, esto que dice.
0: ¡Valle!

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5: Llegué a un restaurante y me preguntó el mesero: señor, ¿cómo quiere los huevos? Y le dije: con toda mi alma y otra.
6: ¡Pela la muela! Imagínate que estaban hablando dos cantantes y uno le dice al otro, le dice: hermano, estuve en un show y me fue muy bien. Mejor dicho, como dijo la novia del Tino, gran parte quedó por fuera.
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7: Es hora de lavarse las manos y escuchar Olímpica 656.
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